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1: Con un gran éxito de convocatoria, el Rally Mar y Sierras dejó su huella en el partido de Mar Chiquita, marcando un hito al llegar por primera vez a la región y convertir los caminos rurales de Coronel Vidal en un escenario de velocidad, adrenalina y deporte. La competencia, que reunió a más de 40 vehículos, no solo brilló en el plano deportivo, sino que también demostró su importante valor turístico para la zona, ya que miles de personas se acercaron a disfrutar en primera persona de la competencia. Carnet universitario de la línea 221 se renueva del 3 al 10 de agosto. La Dirección de Tránsito, a cargo de Claudio Quintán, informa que la empresa de transporte Costa Azul confirmó la renovación del carnet universitario. Se hará del 3 al 10 de agosto. Los universitarios podrán continuar viajando en la línea 221 con el carnet, cuyo vencimiento es el 30 de junio, ya que se lo considera vigente hasta el 10 de agosto. Santa Clara del Mar, se viene el tercer festival de invierno. Del 23 al 28 de julio, durante las vacaciones de invierno, se desarrollará en el Polideportivo Municipal de Santa Clara del Mar una nueva edición del Festival de Invierno. Y el evento contará con diversas propuestas recreativas, artísticas y culturales para disfrutar en familia. Isidro Esperón representó a Mar Chiquita en el Campeonato Nacional de Infantiles y Menores 2026. El joven nadador marchiquitense fue el gran protagonista en el Campeonato Nacional de Infantiles y Menores 2026, organizado por la Confederación Argentina de Deportes Acuáticos, que se llevó a cabo del 10 al 13 de junio en el imponente Complejo Acuático Olímpico Parque Roca, en la ciudad de Buenos Aires. Llevamos adelante una jornada educativa y preventiva de cuidados odontológicos en el jardín número 908 de Santa Elena. Trabajamos con el objetivo de conservar la salud y prevenir enfermedades bucodentales, brindándoles a los niños información y consejos útiles.
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1: Quiero ver la cuarta estrella brillar en la camiseta. El sueño de todo el país intacto. Alentamos a nuestra selección en comunidad. Cientos de familias se reunieron en el espacio joven de Coronel Vidal y en el Polideportivo de Santa Clara del Mar para disfrutar del partido entre Argentina y Austria en pantalla gigante. La Secretaría de Salud de Mar Chiquita impulsa la creación de la Mesa de Salud Mental. En el marco de las políticas de fortalecimiento del sistema sanitario local, la Secretaría de Salud del Partido de Mar Chiquita, a cargo del doctor Manuel Arévalo, llevó a cabo una reunión de trabajo del equipo de salud mental con el propósito de avanzar en la conformación de una mesa de salud mental de carácter interdisciplinario e intersectorial. Impulsamos la Mesa de Salud Mental en Mar Chiquita. En un encuentro junto a diversas áreas de salud y del Honorable Consejo Deliberante, dimos un paso clave hacia la creación de la Mesa de Salud Mental interdisciplinaria e intersectorial. Durante la reunión, realizamos un diagnóstico situacional de la salud mental en el partido y acordamos protocolos de acción para situaciones críticas. Seguimos trabajando para fortalecer la red de atención y cuidar la salud de nuestra comunidad. La Municipalidad de Mar Chiquita y el Club Atlético River Plate formalizaron la firma de un convenio marco de cooperación que busca potenciar el desarrollo deportivo, educativo, social y cultural en la región. El acuerdo fue rubricado por el intendente Walter Winiewski y el presidente del club, Luis Alejandro Yapunzik. En el marco del programa de fortalecimiento a la danza marchiquitense, se llevará adelante una clase especial de tango de pista, destinada a alumnos y alumnas de los talleres de tango de las distintas localidades del partido de Mar Chiquita. La actividad será el miércoles 24 de junio desde las 17:30 horas en el Centro Cultural Santa Clara del Mar, ubicado en calle Cardiff 575.
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1: Con un gran éxito de convocatoria, el Rally Mar y Sierras dejó su huella en el partido de Mar Chiquita, marcando un hito al llegar por primera vez a la región y convertir los caminos rurales de Coronel Vidal en un escenario de velocidad, adrenalina y deporte. La competencia, que reunió a más de 40 vehículos, no solo brilló en el plano deportivo, sino que también demostró su importante valor turístico para la zona, ya que miles de personas se acercaron a disfrutar en primera persona de la competencia. Carnet Universitario de la Línea 221 se renueva del 3 al 10 de agosto. La Dirección de Tránsito, a cargo de Claudio Quintán, informa que la empresa de transporte Costa Azul confirmó la renovación del carnet universitario. Se hará del 3 al 10 de agosto. Los universitarios podrán continuar viajando en la línea 221 con el carnet cuyo vencimiento es el 30 de junio, ya que se lo considera vigente hasta el 10 de agosto. Santa Clara del Mar, se viene el tercer festival de invierno. Del 23 al 28 de julio, durante las vacaciones de invierno, se desarrollará en el Polideportivo Municipal de Santa Clara del Mar una nueva edición del Festival de Invierno. Y el evento contará con diversas propuestas recreativas, artísticas y culturales para disfrutar en familia. Isidro Esperón representó a Mar Chiquita en el Campeonato Nacional de Infantiles y Menores 2026. El joven nadador marchiquitense fue el gran protagonista en el Campeonato Nacional de Infantiles y Menores 2026, organizado por la Confederación Argentina de Deportes Acuáticos, que se llevó a cabo del 10 al 13 de junio en el imponente Complejo Acuático Olímpico Parque Roca, en la ciudad de Buenos Aires. Llevamos adelante una jornada educativa y preventiva de cuidados odontológicos en el jardín número 908 de Santa Elena. Trabajamos con el objetivo de conservar la salud y prevenir enfermedades bucodentales, brindándoles a los niños información y consejos útiles.
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1: Quiero ver la cuarta estrella brillar en la camiseta. El sueño de todo el país intacto. Alentamos a nuestra selección en comunidad. Cientos de familias se reunieron en el espacio joven de Coronel Vidal y en el Polideportivo de Santa Clara del Mar para disfrutar del partido entre Argentina y Austria en pantalla gigante. La Secretaría de Salud de Mar Chiquita impulsa la creación de la Mesa de Salud Mental. En el marco de las políticas de fortalecimiento del sistema sanitario local, la Secretaría de Salud del Partido de Mar Chiquita, a cargo del doctor Manuel Arévalo, llevó a cabo una reunión de trabajo del equipo de salud mental con el propósito de avanzar en la conformación de una mesa de salud mental de carácter interdisciplinario e intersectorial. Impulsamos la Mesa de Salud Mental en Mar Chiquita. En un encuentro junto a diversas áreas de salud y del Honorable Consejo Deliberante, dimos un paso clave hacia la creación de la Mesa de Salud Mental interdisciplinaria e intersectorial. Durante la reunión, realizamos un diagnóstico situacional de la salud mental en el partido y acordamos protocolos de acción para situaciones críticas. Seguimos trabajando para fortalecer la red de atención y cuidar la salud de nuestra comunidad. La Municipalidad de Mar Chiquita y el Club Atlético River Plate formalizaron la firma de un convenio marco de cooperación que busca potenciar el desarrollo deportivo, educativo, social y cultural en la región. El acuerdo fue rubricado por el intendente Walter Winiewski y el presidente del club, Luis Alejandro Yapunzik. En el marco del programa de fortalecimiento a la danza marchiquitense, se llevará adelante una clase especial de tango de pista, destinada a alumnos y alumnas de los talleres de tango de las distintas localidades del partido de Mar Chiquita. La actividad será el miércoles 24 de junio desde las 17:30 horas en el Centro Cultural Santa Clara del Mar, ubicado en calle Cardiff 575.
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1: Con un gran éxito de convocatoria, el Rally Mar y Sierras dejó su huella en el partido de Mar Chiquita, marcando un hito al llegar por primera vez a la región y convertir los caminos rurales de Coronel Vidal en un escenario de velocidad, adrenalina y deporte. La competencia, que reunió a más de 40 vehículos, no solo brilló en el plano deportivo, sino que también demostró su importante valor turístico para la zona, ya que miles de personas se acercaron a disfrutar en primera persona de la competencia. Carnet Universitario de la Línea 221 se renueva del 3 al 10 de agosto. La Dirección de Tránsito, a cargo de Claudio Quintán, informa que la empresa de transporte Costa Azul confirmó la renovación del carnet universitario. Se hará del 3 al 10 de agosto. Los universitarios podrán continuar viajando en la Línea 221 con el carnet cuyo vencimiento es el 30 de junio, ya que se lo considera vigente hasta el 10 de agosto. Santa Clara del Mar, se viene el tercer festival de invierno. Del 23 al 28 de julio, durante las vacaciones de invierno, se desarrollará en el Polideportivo Municipal de Santa Clara del Mar una nueva edición del Festival de Invierno. Y el evento contará con diversas propuestas recreativas, artísticas y culturales para disfrutar en familia. Isidro Esperón representó a Mar Chiquita en el Campeonato Nacional de Infantiles y Menores 2026. El joven nadador marchiquitense fue el gran protagonista en el Campeonato Nacional de Infantiles y Menores 2026, organizado por la Confederación Argentina de Deportes Acuáticos, que se llevó a cabo del 10 al 13 de junio en el imponente Complejo Acuático Olímpico Parque Roca, en la ciudad de Buenos Aires. Llevamos adelante una jornada educativa y preventiva de cuidados odontológicos en el jardín número 908 de Santa Elena. Trabajamos con el objetivo de conservar la salud y prevenir enfermedades bucodentales, brindándoles a los niños información y consejos útiles.
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1: Quiero ver la cuarta estrella brillar en la camiseta. El sueño de todo el país intacto. Alentamos a nuestra selección en comunidad. Cientos de familias se reunieron en el espacio joven de Coronel Vidal y en el Polideportivo de Santa Clara del Mar para disfrutar del partido entre Argentina y Austria en pantalla gigante. La Secretaría de Salud de Mar Chiquita impulsa la creación de la Mesa de Salud Mental. En el marco de las políticas de fortalecimiento del sistema sanitario local, la Secretaría de Salud del Partido de Mar Chiquita, a cargo del doctor Manuel Arévalo, llevó a cabo una reunión de trabajo del equipo de salud mental con el propósito de avanzar en la conformación de una mesa de salud mental de carácter interdisciplinario e intersectorial. Impulsamos la Mesa de Salud Mental en Mar Chiquita. En un encuentro junto a diversas áreas de salud y del Honorable Consejo Deliberante, dimos un paso clave hacia la creación de la Mesa de Salud Mental interdisciplinaria e intersectorial. Durante la reunión, realizamos un diagnóstico situacional de la salud mental en el partido y acordamos protocolos de acción para situaciones críticas. Seguimos trabajando para fortalecer la red de atención y cuidar la salud de nuestra comunidad. La Municipalidad de Mar Chiquita y el Club Atlético River Plate formalizaron la firma de un convenio marco de cooperación que busca potenciar el desarrollo deportivo, educativo, social y cultural en la región. El acuerdo fue rubricado por el intendente Walter Winiewski y el presidente del club, Luis Alejandro Yapunzik. En el marco del programa de fortalecimiento a la danza marchiquitense, se llevará adelante una clase especial de tango de pista, destinada a alumnos y alumnas de los talleres de tango de las distintas localidades del partido de Mar Chiquita. La actividad será el miércoles 24 de junio desde las 17:30 horas en el Centro Cultural Santa Clara del Mar, ubicado en calle Cardiff 575.
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aplauso fuerte para este dúo potente, el señor Nahuel Penisi y Abel Pi.

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1: Con un gran éxito de convocatoria, el Rally Mar y Sierras dejó su huella en el partido de Mar Chiquita, marcando un hito al llegar por primera vez a la región y convertir los caminos rurales de Coronel Vidal en un escenario de velocidad, adrenalina y deporte. La competencia, que reunió a más de 40 vehículos, no solo brilló en el plano deportivo, sino que también demostró su importante valor turístico para la zona, ya que miles de personas se acercaron a disfrutar en primera persona de la competencia. Carnet Universitario de la Línea 221 se renueva del 3 al 10 de agosto. La Dirección de Tránsito, a cargo de Claudio Quintán, informa que la empresa de transporte Costa Azul confirmó la renovación del carnet universitario. Se hará del 3 al 10 de agosto. Los universitarios podrán continuar viajando en la Línea 221 con el carnet cuyo vencimiento es el 30 de junio, ya que se lo considera vigente hasta el 10 de agosto. Santa Clara del Mar, se viene el tercer festival de invierno. Del 23 al 28 de julio, durante las vacaciones de invierno, se desarrollará en el Polideportivo Municipal de Santa Clara del Mar una nueva edición del Festival de Invierno. Y el evento contará con diversas propuestas recreativas, artísticas y culturales para disfrutar en familia. Isidro Esperón representó a Mar Chiquita en el Campeonato Nacional de Infantiles y Menores 2026. El joven nadador marchiquitense fue el gran protagonista en el Campeonato Nacional de Infantiles y Menores 2026, organizado por la Confederación Argentina de Deportes Acuáticos, que se llevó a cabo del 10 al 13 de junio en el imponente Complejo Acuático Olímpico Parque Roca, en la ciudad de Buenos Aires. Llevamos adelante una jornada educativa y preventiva de cuidados odontológicos en el jardín número 908 de Santa Elena. Trabajamos con el objetivo de conservar la salud y prevenir enfermedades bucodentales, brindándoles a los niños información y consejos útiles.
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1: Quiero ver la cuarta estrella brillar en la camiseta. El sueño de todo el país intacto. Alentamos a nuestra selección en comunidad. Cientos de familias se reunieron en el espacio joven de Coronel Vidal y en el Polideportivo de Santa Clara del Mar para disfrutar del partido entre Argentina y Austria en pantalla gigante. La Secretaría de Salud de Mar Chiquita impulsa la creación de la Mesa de Salud Mental. En el marco de las políticas de fortalecimiento del sistema sanitario local, la Secretaría de Salud del Partido de Mar Chiquita, a cargo del doctor Manuel Arévalo, llevó a cabo una reunión de trabajo del equipo de salud mental con el propósito de avanzar en la conformación de una mesa de salud mental de carácter interdisciplinario e intersectorial. Impulsamos la Mesa de Salud Mental en Mar Chiquita. En un encuentro junto a diversas áreas de salud y del Honorable Consejo Deliberante, dimos un paso clave hacia la creación de la Mesa de Salud Mental interdisciplinaria e intersectorial. Durante la reunión, realizamos un diagnóstico situacional de la salud mental en el partido y acordamos protocolos de acción para situaciones críticas. Seguimos trabajando para fortalecer la red de atención y cuidar la salud de nuestra comunidad. La Municipalidad de Mar Chiquita y el Club Atlético River Plate formalizaron la firma de un convenio marco de cooperación que busca potenciar el desarrollo deportivo, educativo, social y cultural en la región. El acuerdo fue rubricado por el intendente Walter Winiewski y el presidente del club, Luis Alejandro Yapunzik. En el marco del programa de fortalecimiento a la danza marchiquitense, se llevará adelante una clase especial de tango de pista, destinada a alumnos y alumnas de los talleres de tango de las distintas localidades del partido de Mar Chiquita. La actividad será el miércoles 24 de junio desde las 17:30 horas en el Centro Cultural Santa Clara del Mar, ubicado en calle Cardiff 575.
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1: Con un gran éxito de convocatoria, el Rally Mar y Sierras dejó su huella en el partido de Mar Chiquita, marcando un hito al llegar por primera vez a la región y convertir los caminos rurales de Coronel Vidal en un escenario de velocidad, adrenalina y deporte. La competencia, que reunió a más de 40 vehículos, no solo brilló en el plano deportivo, sino que también demostró su importante valor turístico para la zona, ya que miles de personas se acercaron a disfrutar en primera persona de la competencia. Carnet universitario de la línea 221 se renueva del 3 al 10 de agosto. La Dirección de Tránsito, a cargo de Claudio Quintán, informa que la empresa de transporte Costa Azul confirmó la renovación del carnet universitario. Se hará del 3 al 10 de agosto. Los universitarios podrán continuar viajando en la línea 221 con el carnet cuyo vencimiento es el 30 de junio, ya que se lo considera vigente hasta el 10 de agosto. Santa Clara del Mar, se viene el tercer festival de invierno. Del 23 al 28 de julio, durante las vacaciones de invierno, se desarrollará en el Polideportivo Municipal de Santa Clara del Mar una nueva edición del Festival de Invierno. Y el evento contará con diversas propuestas recreativas, artísticas y culturales para disfrutar en familia. Isidro Esperón representó a Mar Chiquita en el Campeonato Nacional de Infantiles y Menores 2026. El joven nadador marchiquitense fue el gran protagonista en el Campeonato Nacional de Infantiles y Menores 2026, organizado por la Confederación Argentina de Deportes Acuáticos, que se llevó a cabo del 10 al 13 de junio en el imponente Complejo Acuático Olímpico Parque Roca, en la ciudad de Buenos Aires. Llevamos adelante una jornada educativa y preventiva de cuidados odontológicos en el jardín número 908 de Santa Elena. Trabajamos con el objetivo de conservar la salud y prevenir enfermedades bucodentales, brindándoles a los niños información y consejos útiles.
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1: Quiero ver la cuarta estrella brillar en la camiseta. El sueño de todo el país intacto. Alentamos a nuestra selección en comunidad. Cientos de familias se reunieron en el espacio joven de Coronel Vidal y en el Polideportivo de Santa Clara del Mar para disfrutar del partido entre Argentina y Austria en pantalla gigante. La Secretaría de Salud de Mar Chiquita impulsa la creación de la Mesa de Salud Mental. En el marco de las políticas de fortalecimiento del sistema sanitario local, la Secretaría de Salud del Partido de Mar Chiquita, a cargo del doctor Manuel Arévalo, llevó a cabo una reunión de trabajo del equipo de salud mental con el propósito de avanzar en la conformación de una mesa de salud mental de carácter interdisciplinario e intersectorial. Impulsamos la Mesa de Salud Mental en Mar Chiquita. En un encuentro junto a diversas áreas de salud y del Honorable Consejo Deliberante, dimos un paso clave hacia la creación de la Mesa de Salud Mental interdisciplinaria e intersectorial. Durante la reunión, realizamos un diagnóstico situacional de la salud mental en el partido y acordamos protocolos de acción para situaciones críticas. Seguimos trabajando para fortalecer la red de atención y cuidar la salud de nuestra comunidad. La Municipalidad de Mar Chiquita y el Club Atlético River Plate formalizaron la firma de un convenio marco de cooperación que busca potenciar el desarrollo deportivo, educativo, social y cultural en la región. El acuerdo fue rubricado por el intendente Walter Winiewski y el presidente del club, Luis Alejandro Yapunzik. En el marco del programa de fortalecimiento a la danza marchiquitense, se llevará adelante una clase especial de tango de pista, destinada a alumnos y alumnas de los talleres de tango de las distintas localidades del partido de Mar Chiquita. La actividad será el miércoles 24 de junio desde las 17:30 horas en el Centro Cultural Santa Clara del Mar, ubicado en calle Cardiff 575.
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1: Con un gran éxito de convocatoria, el Rally Mar y Sierras dejó su huella en el partido de Mar Chiquita, marcando un hito al llegar por primera vez a la región y convertir los caminos rurales de Coronel Vidal en un escenario de velocidad, adrenalina y deporte. La competencia, que reunió a más de 40 vehículos, no solo brilló en el plano deportivo, sino que también demostró su importante valor turístico para la zona, ya que miles de personas se acercaron a disfrutar en primera persona de la competencia. Carnet Universitario de la Línea 221 se renueva del 3 al 10 de agosto. La Dirección de Tránsito, a cargo de Claudio Quintán, informa que la empresa de transporte Costa Azul confirmó la renovación del carnet universitario. Se hará del 3 al 10 de agosto. Los universitarios podrán continuar viajando en la línea 221 con el carnet, cuyo vencimiento es el 30 de junio, ya que se lo considera vigente hasta el 10 de agosto. Santa Clara del Mar, se viene el tercer festival de invierno. Del 23 al 28 de julio, durante las vacaciones de invierno, se desarrollará en el Polideportivo Municipal de Santa Clara del Mar una nueva edición del Festival de Invierno. Y el evento contará con diversas propuestas recreativas, artísticas y culturales para disfrutar en familia. Isidro Esperón representó a Mar Chiquita en el Campeonato Nacional de Infantiles y Menores 2026. El joven nadador marchiquitense fue el gran protagonista en el Campeonato Nacional de Infantiles y Menores 2026, organizado por la Confederación Argentina de Deportes Acuáticos, que se llevó a cabo del 10 al 13 de junio en el imponente Complejo Acuático Olímpico Parque Roca, en la ciudad de Buenos Aires. Llevamos adelante una jornada educativa y preventiva de cuidados odontológicos en el jardín número 908 de Santa Elena. Trabajamos con el objetivo de conservar la salud y prevenir enfermedades bucodentales, brindándoles a los niños información y consejos útiles.
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1: Quiero ver la cuarta estrella brillar en la camiseta. El sueño de todo el país intacto. Alentamos a nuestra selección en comunidad. Cientos de familias se reunieron en el espacio joven de Coronel Vidal y en el Polideportivo de Santa Clara del Mar para disfrutar del partido entre Argentina y Austria en pantalla gigante. La Secretaría de Salud de Mar Chiquita impulsa la creación de la Mesa de Salud Mental. En el marco de las políticas de fortalecimiento del sistema sanitario local, la Secretaría de Salud del Partido de Mar Chiquita, a cargo del doctor Manuel Arévalo, llevó a cabo una reunión de trabajo del equipo de salud mental con el propósito de avanzar en la conformación de una mesa de salud mental de carácter interdisciplinario e intersectorial. Impulsamos la Mesa de Salud Mental en Mar Chiquita. En un encuentro junto a diversas áreas de salud y del Honorable Consejo Deliberante, dimos un paso clave hacia la creación de la Mesa de Salud Mental interdisciplinaria e intersectorial. Durante la reunión, realizamos un diagnóstico situacional de la salud mental en el partido y acordamos protocolos de acción para situaciones críticas. Seguimos trabajando para fortalecer la red de atención y cuidar la salud de nuestra comunidad. La Municipalidad de Mar Chiquita y el Club Atlético River Plate formalizaron la firma de un convenio marco de cooperación que busca potenciar el desarrollo deportivo, educativo, social y cultural en la región. El acuerdo fue rubricado por el intendente Walter Winiewski y el presidente del club, Luis Alejandro Yapunzik. En el marco del programa de fortalecimiento a la danza marchiquitense, se llevará adelante una clase especial de tango de pista, destinada a alumnos y alumnas de los talleres de tango de las distintas localidades del partido de Mar Chiquita. La actividad será el miércoles 24 de junio desde las 17:30 horas en el Centro Cultural Santa Clara del Mar, ubicado en calle Cardiff 575.
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1: Con un gran éxito de convocatoria, el Rally Mar y Sierras dejó su huella en el partido de Mar Chiquita, marcando un hito al llegar por primera vez a la región y convertir los caminos rurales de Coronel Vidal en un escenario de velocidad, adrenalina y deporte. La competencia, que reunió a más de 40 vehículos, no solo brilló en el plano deportivo, sino que también demostró su importante valor turístico para la zona, ya que miles de personas se acercaron a disfrutar en primera persona de la competencia. Carnet Universitario de la Línea 221 se renueva del 3 al 10 de agosto. La Dirección de Tránsito, a cargo de Claudio Quintán, informa que la empresa de transporte Costa Azul confirmó la renovación del carnet universitario. Se hará del 3 al 10 de agosto. Los universitarios podrán continuar viajando en la línea 221 con el carnet, cuyo vencimiento es el 30 de junio, ya que se lo considera vigente hasta el 10 de agosto. Santa Clara del Mar, se viene el tercer festival de invierno. Del 23 al 28 de julio, durante las vacaciones de invierno, se desarrollará en el Polideportivo Municipal de Santa Clara del Mar una nueva edición del Festival de Invierno. Y el evento contará con diversas propuestas recreativas, artísticas y culturales para disfrutar en familia. Isidro Esperón representó a Mar Chiquita en el Campeonato Nacional de Infantiles y Menores 2026. El joven nadador marchiquitense fue el gran protagonista en el Campeonato Nacional de Infantiles y Menores 2026, organizado por la Confederación Argentina de Deportes Acuáticos, que se llevó a cabo del 10 al 13 de junio en el imponente Complejo Acuático Olímpico Parque Roca, en la ciudad de Buenos Aires. Llevamos adelante una jornada educativa y preventiva de cuidados odontológicos en el jardín número 908 de Santa Elena. Trabajamos con el objetivo de conservar la salud y prevenir enfermedades bucodentales, brindándoles a los niños información y consejos útiles.
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0: Buenos días, Santa Clara del Mar. Le damos la bienvenida a este nuevo programa de Radio Impacto 103.9 que lleva por nombre...
1: ¿Cómo estamos hoy,
0: Sí, mi gente.
1: ¿Cómo estamos hoy,
0: En el cual le haremos pasar una mañana agradable, o por lo menos eso intentaremos. Donde habrán entrevistas, humor, interacción con ustedes en diversos temas, música, la lectura de cuentos.
1: ¿Cómo estamos hoy,
0: O poesías.
1: ¿Cómo estamos hoy,
0: Y como no podía ser de otra manera, no faltarán los sorteos de diversos productos, los cuales podrán disfrutar compartiéndolos en familia o conmigo. Yo no me ofendo.
1: ¿Cómo estamos hoy,
0: Compartiremos 2 horas desde las 10 hasta las 12, todos los sábados, haciéndoles compañía, si ustedes nos lo permiten. Junto a mi amigo, el inefable, el mejor operador del mundo mundial, con ustedes, en este rincón, Agustín Escalada.

0: ¿Cómo estamos hoy? Buenos días, Santa Clara, ¿cómo les va? Comenzamos un nuevo programa de ¿Cómo estamos hoy? Mi nombre es Marcelo Viedo y trataremos de hacerles pasar una mañana distendida y divertida junto a mi compañero Agustín Escalada, alias El Pulpo. ¿Cómo anda, amigo?
1: Buenas, buenas, buenas. Acá estamos.
0: Frío, pero estamos acá. estamos acá. Con estalagmitas y estalactitas, pero bien.
1: Los mocos tenemos.
0: Estamos presentes, diría la oveja. ¿Cómo estamos hoy, gente? Un oasis en medio de esta fiebre mundialista. Sí. Bueno, vamos a empezar primero y principal a darles el pronóstico que no está muy bueno.
1: Ya me da frío
0: mirar la pantalla. 1 grado, dice que está haciendo. Está actualizado hace 4 minutos. 1 grado, un viento del noroeste a 6 kilómetros por hora. La sensación es de 1 grado bajo cero. Hoy tenía hielo en el parabrisas.
1: Sí, ya empezó la
0: Le tuve que tirar agua. Viste que te dicen, no le tires agua caliente porque lo quebrás. Tuve que tirar agua y quedaba ahí como una capita. Era un freezer que tenía ahí. Te hubiera puesto las patas muslo que compré ayer, la metí ahí en el auto, estaba más congelada que en el freezer. Así que bueno, las nubes un 73%, la radiación UV es baja. La humedad es del 100% y la presión de los sectores pascuales es de 1019. Hay algunos que lo deben haber deportado de Estados Unidos.
1: Algunos volvieron.
0: Sí, están volviendo porque eran 14 la otra vez. Bueno, ya 5 se volvieron. Claro, vieron la primera ronda y ya está.
1: Ahí, viste, no alcanzó
0: para. No les dio para mucho más. Bueno, vamos a algunas noticias antes de ir a las consignas. Vamos a estar en la consigna jugando por 2 vales de la marinera. Uno que contiene 3 prepisas de tomate y media docena de facturas. Y la otra que tiene 1 docena de facturas surtidas y 1 kilo de pan común. Una orden de compra por 10 mil pesos de la marinera. La marinera se mudó.
1: ¡Apa!
0: Las Malvinas. La verdulería. Claro. Perdón. Viví marinera arriba. Las Malvinas se mudaron. Sí, no se están más ahí al lado de Sagitario. Están casi llegando a Monte Carlo. Montevideo, casi llegando a Monte
1: más
0: Carlo.
1: Más cerquita de la radio.
0: Está, la tenemos acá nomás. No tengo bien la dirección, pero es ahí, al lado de la ferretería, sí. Donde está la parada de colectivos. Así que bueno, ya están atendiendo ahí. Para que no vayan a los que ganaron el premio, vayan allá porque no va a haber nadie. El gordo de la radio me estafó.
1: No, señora.
0: Se mudaron. tenemos. Hoy, por el día del partido del Mundial. Surprise. Sí.
1: En honor a Messi. Messi nos llamó y nos dijo que quiero que ponga una promo especial.
0: Sí, viste, porque encima cumplió años.
1: Claro,
0: hoy le tenemos que mandar el feliz cumpleaños a Messi dedicado de Messi, tenemos grabado ahí. Dos bandejas de los 8 imperdibles emparedados de Don Majalajú, pero va sumado con cada bandeja con una cervecita de medio litro de Revolution.
1: Grande.
0: Gracias a don José Majalajú y
1: gente que se organiza y sabe.
0: ¿Viste? Y a Leo Romero de Revolution se han unido para entregarles uno de los mejores premios que pueden tener hoy esperando el partido del Mundial.
1: Unos sanguchitos y cerveza, ya está. ¿Qué más querés?
0: ¿Que ganemos también?
1: Ya clasificamos.
0: ¡Qué tipo jodido que son! Un libro de cúspide. Esta vez tenemos un libro. No es tan novelesco. Es una dirección. Gestión de marketing y ventas.
1: Bien.
0: Orientado ahí a pymes y comercios minoristas. Sí, así que
1: para los emprendedores
0: de Santa Clara. ¿Qué querés hacer? Y quiero ser almóndiga para venderla con puré. ¿Cómo hago? Libro.
1: Sí.
0: Le va a dar toda la forma de cómo
1: hacerlo. ¿Querés vender almóndigas en dólares?
0: Claro,
1: en exportación para los chinos.
0: En ahí los unites estate. Claro. Escuchame, ¿quién vende almóndigas? Por favor. Una linda. Ayer me compré. Le cuento ahora que no estamos en el aire, que hay música.
1: Sí.
0: Le cuento. Me compré como 5 o 6 kilos de carcasa de pollo. Porque me puse en modo rata. Ya cuando uno se pone así en modo económico. Entonces me compré y le separé las carnecitas porque a veces no la limpian bien.
1: Claro.
0: Y entonces me quedan pedacitos de pollo para hacerlo así frito. Ricos.
1: Qué rico.
0: Después las hiervo la carcasa.
1: Ajá.
0: Como la carcasa, la verdad que los pollos de ahora no son como los de antes. Que te comías un hueso y te atravesaba la tripa.
1: Claro.
0: No, estos son blandengues. Se los doy a los perros.
1: Ahí va.
0: Lo hervido lo saco y lo guardo para hacer empanadas o tartas. Y después mirá. me quedaron, que esta es una linda receta que podemos hablar cuando estemos al aire, ¿no?
1: Cuando estemos al aire.
0: Haces el relleno de las albóndigas, ¿viste?
1: Sí.
0: Hay gente que le pone pan con leche, ajo, perejil, qué sé yo. ¿Y viste la pielcita del cogote de la gallina?
1: Sí.
0: Bueno, usted lo saca. El cogote lo hierve, le saca la carne y hace empanada también.
1: Sí.
0: Pero con eso, la piel del cogote la rellena con la mezcla de la albóndiga.
1: Ah, mirá.
0: Esta es una receta, pero usted no sabe lo que es esto. Es para chuparse los dedos. Esto es el ingenio popular. Le pone un escarbadiente en uno de los agujeros, porque es como una media sin talón, ¿no?
1: Claro.
0: Entonces le pone un escarbadiente y lo rellena. Y de la otra punta le pone otro escarbadiente. Y lo pone a fritar, lo sella. ¿Me entiende?
1: Claro.
0: Y después me hace un estofado. Y le tira todas esas cosas. Usted no sabe. Usted no sabe lo rico que es eso. Sáquele el escarbadiente.
1: Claro,
0: porque es medio complicado para digerirlo. Pero si no. Bueno, y también me quedaron higaditos de me voy a hacer un paté con eso.
1: Bueno, yo compré.
0: A la mitad, porque la otra mitad ya la usé con cebolla.
1: Mirá, yo compré justo ayer menudo para mi gata que le doy comer también.
0: Me pongo a maullar con su gata.
1: $1,000 los 2 kilos de menudo.
0: ¿Viste? Sí, yo creo que habré gastado. Creo que 4,500 pesos, claro. Una cosa así. Y me separé los corazoncitos y las pancitas, que todo eso va a ir en un estofado con arroz.
1: Sí,
0: con 5,000 pesos como 15 días más o menos. No, ya tengo.
1: Me hago el tobizo.
0: Sí, olvidate. ¿Sabes qué lindo? O si no, el corazoncito lo pasás por huevo y lo haces con tipo milanesa, frito, para comer así y lo mojas con un poco de sabor.
1: Nunca lo probé así.
0: 2,50 pesos, ¿sabes cómo comer, papá?
1: Para picar ahí viendo el partido.
0: Dale, dale, sacá la música que volvemos al aire.
1: Bien.
0: Bueno, gente, después de este tema musical, vamos a seguir hablando de. Tenemos unas noticias no tan lindas esta mañana. Ayer, en un accidente de tránsito cruzando las vías del tren de la costa de San Isidro, falleció Ernestina Pais en situaciones que todavía se están investigando. Mucha gente dice que cruzó con la barrera baja. Hay gente que asegura que había pasado bien, pero se le paró el auto y no pudo salir. Así que bueno, se está investigando eso. Y una pena, una conductora bastante graciosa y con mucha energía siempre.
1: Y joven.
0: Joven, 50 y pico de años, creo que había nacido en el 72. Y justo iba para Pacheco, creo. Partido de Tigre, a Pacheco, a una obra de teatro, donde ella estaba trabajando.
1: Esto así que pasó en San Isidro.
0: San Isidro, en el tren de la costa. Para los que subí, la mayoría conocen Márquez y Panamericana. Bueno, Márquez, la continuación de Márquez, cuando cruzás Avenida Centenario para el lado del río, digamos, se transforma en Sáez Peña.
1: Claro.
0: Sáez Peña abajo, en las barrancas, cruzás la barrera del tren de la costa y ahí fue el accidente.
1: Claro.
0: Siguiendo por Sáez Peña, los que conocen la zona van a la costa, donde está Bar Isidro y algunos otros lugares conocidos de ese lugar. Así que bueno, un cariño para la familia. Y también murió en estos días Daniel Castellani. Daniel Castellani, a los 65 años, prócer del vóley argentino.
1: Ah, mira.
0: Creo que fue en el año 82 que se consiguió la primer medalla de bronce para la Argentina. Así que bueno, pasó el 24 de junio.
1: Sí.
0: Día más argento que el Día de la Bandera, me parece.
1: Lo tienen que hacer feriado.
0: Sí, tiene que ser feriado. Pasó el cumpleaños de Messi, el de Riquelme, el de Juan Manuel Fangio, el de Duki.
1: Sí.
0: Para los viejos como yo, Duki es uno que canta y tiene tatuajes en la cara como nosotros teníamos los pupitres esquiritos en la primaria. Una cosa así, tiene cositas raras en la cara.
1: Acá mi hermano querido es fanático,
0: no del Duki.
1: Un recital.
0: Mirá vos, bueno, yo no lo conozco mucho.
1: Claro.
0: Yo
1: sé que... Y es mi degeneración.
0: De generación,
1: perdón.
0: Ahora entiendo muchas cosas. Bueno, está bien, no, cada uno.
1: Él salió de un evento. O sea, acá en Argentina se organizaba un evento de freestyle. Ajá. Donde la gente iba a competir, batallas de rap. En el año, te digo, 2016-2015. Sí. Este evento se organizaba en la Parque San Martín.
0: Ajá.
1: Empezó a escalar cada vez más este evento, hasta llenar el parque en cantidades peligrosas de gente. De ahí pasaron a tener que hacerlo en teatros. Y teatros ya ahí terminó. pero de ahí salieron todo lo que son los artistas jóvenes que están hoy en día pegándola, que son ya multimillonarios.
0: Eso, tipo los Becerra, las Becerras y esas...
1: Ey, o sea, bueno, María Becerra no, justamente ella era youtuber antes de ser cantante.
0: Ah, youtuber.
1: Pero ponele, los que se juntaban con esa, Litquila, Duki y todo eso, salieron del quinto escalón, que era el 20.
0: Que la mayoría tienen unos nombres así, medio Duki, Puki, claro, Tuti, Kati.
1: Porque eran los nombres que se ponían para competir, ¿viste? Nombres medio difíciles que no...
0: Eso que usted me dice de esas competencias, son como las payadas modernas, ¿no? Una cosa... Exacto. Y usted, y vos, ¿qué te pusiste? Claro. Y eso, ¿qué tenés puesto? Y callate, ridículo, esas cosas.
1: Claro, exacto.
0: Mire usted. Bueno, sí, yo mucho no le... Hay veces que hacen algo así acá en la Plaza del Diego.
1: Claro, bueno, Woz salió de ahí también.
0: Woz. De Falta en Video y Truco. ¿Qué sería? Woz. Que es una bocina eso.
1: Es un cantante que tiene un
0: tema... Ah, también canta este hombre.
1: Que tiene tema con el Indio.
0: Ah, mirá vos. Ese es el famoso Woz.
1: El famoso Woz.
0: Yo no te había escuchado, no, sí, porque el Indio con Woz.
1: Claro, tiene tema
0: con el Indio. Será un nuevo sonido, porque hay cosas que yo no entiendo, claro. Vamos a ser sinceros.
1: Tiene tema con el Indio, con... Moyo.
0: Ah, mirá vos. No, voy a empezar a investigar un poco.
1: Después
0: eso.
1: Después le voy a pasar.
0: Porque veo que ahora usted tiene, no, Woz. ¿Qué es Woz? W-O-S.
1: Claro.
0: CR7. ¿Qué sé yo? Ahora claro. Hay muchas
1: siglas.
0: Claro, sí. Entonces yo no sé si es una persona, un grupo, claro. No sé qué. Una marca de aceite para auto. Claro. Son todas cosas medio raras para mí. Yo no entiendo mucho de eso. Así que bueno, es bueno desaznarse.
1: Después le voy a pasar el tema con el Indio, que está bueno.
0: Bueno, lo podemos pasar, si lo tenemos para pasar al aire, lo podemos pasar.
1: Dale.
0: ¿Qué más? Bueno, y ese 24 de junio también murió Gardel y Rodrigo. Rodrigo Bueno, el potro. Bueno,
1: el viernes hicieron una especie de homenaje, si no me equivoco.
0: Sí, seguro. Sí, de Rodrigo estuvieron hablando. La gente de Chusma Chisme y todos los Adrianes, sí, y toda esa gente... que andan los viernes por acá.
1: Claro,
0: bueno, por la muerte de Gardel se instauró el Día del Cantor Nacional. Y por la de Fangio, el Día Nacional del Piloto.
1: Sí.
0: Así que es muy... Y aparte de todo eso, también se conmemora el gol de Caniggia a Brasil en el Mundial 90.
1: ¿Qué día que para hacer feriado?
0: Escuchame. Era el cumpleaños de mi viejo. Hubiera sido el cumpleaños de mi mamá y de su mellizo, mi tío José... Y de mi primo Juan también.
1: Ah, mirá.
0: Porque también esto es a partir de la víspera de la de San Juan.
1: Claro.
0: Que antes, en otras épocas, a mí me lo contaron, se hacían las fogatas y las barras de cada esquina juntaba ramas y después se juntaban y tiraban unos chorizos para comer y no sé qué historia. Pero eso es una cosa que yo no viví, claro. La verdad. No voy a estar quedándome. No, hay que quedarse toda la noche porque a veces viene la barra de la otra esquina y nos roban la rama. ¿Qué me la roben? ¿Qué me importa? Toda la noche ahí. Déjame, póngame un chorizo después. Y también se produjo ese 24, un 24 de junio, el cruce de los Andes en globo por Ángel María Zuloaga y Eduardo Bradley. Y se inauguró, esta es una noticia internacional, se inauguró el Maracaná en el año 50.
1: ¡Apa!
0: Año en el que perdieron la final con los uruguayos que acaban de quedar fuera del Mundial.
1: Sí, quedaron fuera, que hicieron maracanazo.
0: Maracanazo. ¿Y vos qué querés? ¿Tenés un técnico loco?
1: ¿Está loco?
0: Si es loco, ¿qué querés? ¿Está loco? ¿Lo va a poner a Muslera de 9? ¿Está loco? Y bueno, ¿qué va a hacer? No nos pasó a nosotros en el otro Mundial. Fue en el 2002, ¿no? ¿Con él? Sí,
1: creo que sí.
0: En el 2002. Así que bueno.
1: Yo era chiquito, la verdad, mucho no me acuerdo.
0: Sí, 2002. Sí, por el 98 estaba Pasarela. Sí, seguramente fue el 2002. Claro, 2006 ya estuvo Peckerman. Sí, 2002.
1: 2002 tenía 5 años.
0: Ah, bueno. ¿Dónde está? ¿Quién gotea peta? Y no salía nadie. Está bien, me parece. 5 años. Déjese joder. ¿Cómo puede ser tan joven? No puede ser así. Bueno, lo tenía anotado acá, pero ya dijimos que cambió de dirección la verdulería Malvinas.
1: Acá tengo la dirección exacta. Tenemos Montevideo.
0: Espere que ya la anoto acá en el otro cartón. Dale. Dígame.
1: Montevideo 1124, entre Santos y Monte Carlos. La dirección nueva de la verdulería Malvinas con su dueña Andrea.
0: Exacta, Juan. Bueno, entonces ahora es Montevideo 1124.
1: Exactamente.
0: Casi esquina Monte Carlos. ¿Qué más tengo de noticias? Tenemos un bingo familiar que se va a hacer el día de hoy En, espere que lo busco por acá para no hacérselo buscar a usted en la computer. En el Club Santa Clara.
1: Club Santa Clara, el Club Social Santa Clara.
0: Club Social Santa Clara, donde tenemos conocidos que están en la dirección. Ahí.
1: Sí, sí.
0: Hay, ojo,
1: sí, hay gente.
0: Hay gente conocida. Hay gente ahí pesada. Está, se hace un gran bingo familiar. Mami Hockey se llama. Apa. Como existe el Papi Fútbol, claro, existe el Mami Hockey
1: el
0: también.
1: Mami Hockey.
0: Así que lo organizan ellas de Santa Clara, sábado 27 de junio a las 15 horas en el Club Santa Clara. Venta anticipada, cartón, más consumición incluida, que yo no sé hasta cuánto era de anticipado. Venía cartoncito. Hay un dibujito de un vaso, así que capaz que apa, hay algún refresco. Apa. Y un dibujito de una torta también. Apa. Así que ya incluye porción de torta y café.
1: Ya,
0: vamos, listo. Todavía. Por 5 lucardas, 5 mil pesos, señora. Y ayudamos a la gente de Mami de Hockey.
1: Y en una de esas capaz se ganan un premio.
0: Y aparte de todo eso, excelentes premios, dice. Y después tiene servicio de buffet, diversión para toda la familia. Y hay un sorteo de una canasta familiar, con la compra anticipada. Y hay unas cuantas cositas ahí. A ver si puedo agrandar la Oto. Ahí la agrando. Muy bien. Hay algo para tomar ahí que ya me está gustando. Galletitas, se ven que hay unas cuantas cosas en la canasta. Así que bueno, los esperan hoy a las 3 de la tarde para juntar fondos para las Mami Hockey. Eso por un lado, las cervezas por el otro. Y una tragedia en Venezuela.
1: Sí,
0: terrible. Terremoto.
1: Sí.
0: Terrible terremoto. Creo que fue de 5.1,
1: sí,
0: una cosa
1: fue,
0: así.
1: Fue heavy, la
0: fue
1: verdad.
0: Fue grande.
1: Hablé con gente de allá que estaba muy asustada porque no se podía comunicar con sus familiares, amigos.
0: Y vienen esas imágenes horrorosas de un nene casi caminando por una alcantarilla, un bebé.
1: Sí,
0: un
1: sí.
0: nene que estaba quebrado y parece que le pusieron un yeso de cartón. Y él hablaba muy tranquilamente que él vio morir a la madre entre los escombros. Mi mamá está ahí, está viva, no, murió, ¿viste?
1: Horrible.
0: Es muy... Yo creo que estos chicos también van a tener que tener una asistencia psicológica porque esos momentos no son fácil de digerir.
1: No, tal cual.
0: Así que bueno, pero nosotros, la Argentina mandó un contingente de gente y nosotros desde esas... Nosotros, dice uno que se anotan todas.
1: Claro, se pone la bandera.
0: Un bombero de Santa Clara del Mar está formando parte de la comitiva que partió para Venezuela. Una de las comitivas, creo que hay dos. Una que sabe la onda del rescate,
1: claro,
0: con ultrasonidos y no sé qué historia. Y los otros las de servicios.
1: Más ahí, claro.
0: Sí,
1: de ayuda en lo que se puede.
0: De ayuda. Ahí estoy recibiendo un mensaje de Majalajú, a ver qué nos dice Majalajú, porque es el que me mandó la foto de el bingo.
2: Asá. El terremoto fue de 7.5 y 7.1.
0: Ahí está, muy bien, muy amable. Me parecía, el primero fue de 7.1 o 7.5 y el otro, porque una réplica después, era un poco más bajo.
1: Claro.
0: Sí, señor, gracias, don Majalajú. Muy amable por estar atento. Bueno, no tenemos mucho más para decir porque tenemos de 26 mensajes.
1: Acá tenemos que saludar
0: a alguien,
1: a la Tapa del Tupper, que se suma a los comerciantes amigos que escuchan la Radio Impacto en el local, para que los clientes y las personas que entren puedan escucharnos en realidad las 24 horas del día, o por lo menos cuando está abierto el local. Saludos a Martín y Guille, que atienden, queda en Acapulco, casi en el restaurante Contrabandista.
0: Ah, mira vos, allá adelante entonces. Bueno, un saludo a Martín y Guille de la Tapa del Tupper. Y también, ya que estamos, vamos a saludar a Pepe del Taller de Electricidad del Automotor. Vamos a saludar a la gomería que está en Camel Norte, cerca de la Shell. Sergio es quien lo atiende. 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Bueno, seguimos teniendo acá el carnet de este chico zaracho ruso, Gianluca Gustavo,
1: que no
0: lo vinieron a buscar y debe estar pagando el colectivo, pobrecito, tiene el pase gratis. Alguien que lo conozca, que le diga que acá seguimos teniendo su carnet. Bueno, ya estamos más o menos. ¿Qué mensajes tenemos para ir ganando tiempo antes de entrar a la consigna?
1: Bien, empezamos con Mirta del grupo de Silíacos, que nos dice: buen día, Agustín y Marcelo, qué calorcito hoy.
0: Sí, está así, está como para hacer, viste, así, uno.
1: Está como para comer mandarina en la terraza.
0: Una sangría, digo, una sandía calada con el calorcito que hace.
1: Acá Nadia dice: muy buenos días, chicos, que tengan un bendecido fin de... qué rica estaba la bondiola.
0: Bueno, me alegro.
1: Y dice Manuel Albarracín de la Brigada
0: USAR. Ahí está, gracias, muy amable. Manuel Albarracín es el representante de los bomberos de Santa Clara del Mar, que ya creo que salió, porque ayer vi
1: ya se estaba subiendo el avión.
0: Sí, una nota en la televisión que ya estaban subiendo todos vestidos de rojos. Sí. Estaban muy, muy bien preparados, me parece. Así que bueno, un cariño grande para él. Y en él a todos los bomberos de Santa Clara que siempre están atentos con nosotros.
1: Que no dejan pasar cosas, todos los días están pasando...
0: Sí. Es que a mí me gustaría que algún día tengan un reconocimiento más allá del aplauso de las 9 de la noche. Sí. Yo siempre lo dije, y antes no tenía micrófono, así que ahora,
1: ahora
0: lo usamos público. Está todo muy bien, yo supongo que es lindo, a uno también le gusta que a uno lo aplaudan. Pero, viste... dan su vida, sacrifican, salen corriendo cada vez que sienten alguna ayuda económica, no les vendría nada mal. Más que, también que sean voluntarios, pero hay cosas que hay que mejorar en el tema. Enfermeros, bomberos, maestros, qué sé yo, hay gente que te ayudan, te forman y están ahí medio relegados con el tema moneda. Así que más que un aplauso, a veces un sueldito no vendría nada.
1: Claro.
0: Bueno, dicho esto, seguimos con los mensajes.
1: Seguimos con Viviana, que dice: cada día es un regalo, ábrelo con gratitud. Buen día.
0: Buen día, Viviana con B larga. ¿Cómo vamos? ¿Bien? ¿Qué más?
1: Acá Nadia dice: llegaron esta mañana a destino. Ah, mira, ya llegaron.
0: Bueno, vamos, ya están trabajando. Bueno, un cariño grande a ellos. ¿Quién más?
1: Tenemos a Melina Camen Norte, que dice: buenos días, chicos, ¿cómo están? Con Anabela en recorrido por Camenet Norte.
0: Muy bien, Melina. Bueno, un cariño grande a vos y a Melina.
1: Acá tenemos a Andrea Alcaraz, que dice: buen día, Marce.
0: Buen día, en la fiambrería ya de los hijos de los tíos.
1: Los hijos de los
0: tíos. Ahí nos mandan saludos. Bueno, creo que Sofía no está en estos días. Opa, ahí me está gustando, esa foto que veo.
1: Tenemos a Gustavo, que dice: buen día, que tengas un hermoso día, nos manda un sticker y después nos manda una foto de unos pochoclos con colores de Argentina.
0: ¡Qué grande! Ya los pochoclos comunes son ricos. Sí, imagínate con los colores así.
1: De Argentina. Estos son los que come Messi.
0: ¡Claro! Pues sí, estamos con Messi.
1: Acá tenemos un mensaje de la promoción de Movistar.
0: Ah, bueno. yo sigo con personal, yo disculpe.
1: Acá no hemos pasado 20. Acá tenemos a Fabián, que nos manda un audio, a ver qué dice.
3: Soy una
0: bosta. Qué grande.
3: Buen día, Marcelo y Agustín.
0: Fabián.
3: ¿Cómo estamos hoy? Y vamos, Argentina.
0: Vamos todavía. Presente,
3: como siempre.
1: Vamos.
0: Sí, hoy a las 11 de la noche, ¿no? Juega.
1: Sí,
0: 23. Yo voy a seguir con mi cábala y tampoco lo voy a ver.
1: Claro.
0: Así que.
1: Hoy nosotros rompemos la cábala porque tenemos el cumpleaños de una prima mía.
0: No, bueno. Hágase cargo,
1: Se va. Vamos a ver el partido en cumpleaños, pero porque es un partido que ya es tranquilo, si no realmente faltaríamos al cumpleaños.
0: Claro, porque ya estamos clasificados, claro. No, cierto. Yo estoy desconectado del mundial de la parte argentina.
1: Claro,
0: capaz
1: claro.
0: que miro algún otro partido de Inglaterra. Miré los de Portugal. Disfruté el primero, que Ronaldo no hizo goles.
1: Claro.
0: Y dije, lo voy a volver a ver para que no haga hizo dos.
1: Claro, hizo dos.
0: Bueno, ¿qué va a ser?
1: I am back, dijo.
0: Igual yo todavía sueño con que el próximo mundial Messi juegue 10 minutos, haga un gol y ya está,
1: y
0: se retire.
1: Ahí.
0: Y ya ahí que se vaya.
1: Sí.
0: Así que bueno. ¿Qué más tenemos?
1: Tenemos a Chela, que nos dice gracias.
0: De nada, Chela. Beso grande.
1: Tenemos a alguien que no sé qué le pasó, que estaba despierto hasta ahora.
0: ¿Quién es?
1: Tenemos a Gabriel Galarza, que dice: buen día, buen día, buen día. ¿Cómo estamos hoy? Buen día, Santa Clara. Buen día, gente linda. A las 10 menos cuarto,
0: no te mensaje.
1: Este no durmió.
0: Siguió de largo. Claro. Seguiste de largo. Estuviste jugando al Mortal Kombat.
1: Claro.
0: Y te quedaste, claro. Al príncipe de Persia en la computadora y te seguiste de largo. Bueno, buen día, señor.
1: Buen día. No, ya,
0: no sé si decir buen día o buenas noches, claro, de ayer.
1: Buen día, buenas noches.
0: Mira vos, qué cosa, es raro esto. Sí. Debe ser inteligencia artificial. Sí, fíjese, fíjese.
1: Sí. Debe ser un mensaje programado. Lo programó de la noche, viste, antes de dormirse. Tenemos a Alberto de Sanctis.
0: Que nos Alberto.
1: Dice, hola, buenos días.
0: Buen día.
1: Ayer me gané 2 masajes, pero no podemos ir porque estamos en tratamiento con kinesiólogo. ¿Lo puedo dar a un amigo? Es oyente de la radio.
0: Sí, sí. Tu amigo se llama Marcelo Alejandro Viedo, es conductor de un programa. No hay problema, sí, sí. Lo podés pasar, no hay, sí, no hay problema.
1: Ahora después nos comunicamos contigo para...
0: Hablamos con vos, que nos pasen el teléfono y hablamos con el desatanudos masajeado argentino, que es este... Juan.
1: Nuestro gladiador.
0: Gladiador.
1: Acá María del Rosario Peruzzotti nos dice: buen día a todos los chicos de cómo estamos hoy. Se refiere a las 15 personas.
0: Debe estar saludando usted, a mí ya, chicos, ahí no entro en ya, esa categoría.
1: Debe ser el grupo, nosotros contratamos acá en la radio a los recién egresados.
0: Deben ser.
1: Tenemos por lo menos unos 15.
0: Los que están haciendo personas la pasantía.
1: Claro. Tienen todo entre 17 y 25 años.
0: Sí, sí. Bueno, decirle al de 17 que lo que dice 17 está en frío. Claro. Que lo ponga en calor porque nos estamos congelando. Sí, es el otro botón, el del solcito, apretar el solcito.
1: Ahí, no. Explícale, por favor.
0: Sí, ay, Dios, explica. Estos mocosos.
1: Rigolito, ponle orden, por favor. Sí. Acá esperando para pasar la bomba con ustedes. Bendiciones para muy la muchachada. Nos manda un sticker y dice Rosario y su número de DNI.
0: Muy bien, Rosario, nuestra oyente fiel.
4: Sí. Es nuestra oyente fiel.
0: Grande, Rosario, beso grande.
1: Tenemos a Isabel que dice: buen día, ¿cómo estamos hoy? Buen sábado, buen programa.
0: Gracias, Isabel, un beso grande.
1: Tenemos a Ana Vera que nos manda la fotito que nos está escuchando. Es, que es... está con Melina, si no me equivoco.
0: Ajá. Sí, así nos buen había día, dicho. Salvo que sea otra Anabela.
1: Acá, esta fotito, si me está escuchando el escribano, la subimos al estado para que la gente vea cómo nos escucha.
0: Ni apareció el escribano, debe estar tapado hasta las orejas. Ni el plato trajo.
1: Va a venir el plato solo, me pareció.
0: Ni el frío que debe tener. Y ahí sos vos. ¿Qué? ¿Sos vos que mandaste el mensaje? Pero hablá acá en el aire, no mandé el mensaje.
1: No, viste, yo cambio la voz y mando mensaje. Tenemos a Agustín. A ver,
0: hola, qué... Agustín, ¿cómo andás?
5: Hola, Radio Impacto, hola, programa, ¿cómo están? Hola, Agustín, hola.
0: Yo, el otro.
5: Nada,
0: el otro.
5: Marcelo, creo que te llamaba. Bueno, si no te llamaba Marcelo, bueno, disculpa.
0: No, todo bien.
5: Mi nombre es Agustín. Quiero participar por los premios. 1-3-402.
0: Dale, pará, hay que anotarlo porque lo dijo en el aire. ¿Qué dijo? Agustín, ¿qué número es? Bueno, Agustín, hacenos una gaucha ya que estás. Mandalo por escrito, sí, porque así lo tenemos para el sorteo después. Tu número del DNI.
1: Ahí está escribiendo. Está
0: muy bien, atento, perfecto, bueno, gracias. Muy, qué rápido.
1: Sí, y los Agustín.
0: Escuchame, Agustín, así. Vos sos nuevo, porque se ve que no hace mucho. Nosotros a los que nos tiran una moneda, sí, así,
1: o comida, en la lista.
0: No digas nada.
1: Una torta frita,
0: algo, qué sé yo.
1: Hoy que está fresquito,
0: si hay un soborno, listo, no, para que sepa.
1: Claro, hay que ponerlo al tanto.
0: Claro. ¿Qué más tenemos por ahí?
1: Tenemos a Juli que nos dice: buen día, buen día.
0: Buen día, buen día.
1: Nuestra casi productora.
0: Casi productora. Ayer la escuché en un momento, porque estuve trabajando. De vez en cuando no sé, tengo esa mala costumbre de trabajar, porque claro, las cuentas no se pagan solas. Y me perdí la mayoría del programa y escuché la última parte. Pero estaba atenta con el horóscopo, sí, chino. Apa. Y sí, que no era cabra. Nos dimos cuenta que es... que su padre era una rata. ¡Apa! Pero al final no era rata.
1: ¿Era para el horóscopo chino o sí, para otra cosa?
0: Me parece que por las dos. No sé quién llamó y le dijo que era una rata.
1: Claro,
0: uno no se quiere acercar.
1: Claro, debe de dar dinero, calculo.
0: Y seguramente.
1: Acá Melu dice: buen día, buen día. Excelente sábado para todos. Dios los bendiga.
0: Gracias, Belu. A vos también. Cariños.
1: Belu es la que nos mandó esa vez las tortas fritas.
0: ¡Oh! ¡Las tortas fritas de Belu! ¡Ay! Belu tenía que recibir algo. Me parece que fue un pedido de alguien que no pudo. Bueno, después lo vamos a, en producción lo vamos a hablar. Bien, Belu. ¡Ah! ¡Belu! ¡Qué rico esas tortas! Nos mandó dos cosas, me parece.
1: Mandó tortas fritas.
0: Torta frita y la tortilla santiagueña.
1: ¡Ah!
0: Me parece.
1: ¡Sí!
0: ¡Qué rica cocina, Belu!
1: Sí, una masa, Belu, la verdad. Bueno, los mensajes no paran de llegar.
0: No paran de llegar.
1: Tenemos a Oscar de Santa Cruz.
0: Ponelo por dos, ponelo por dos.
6: Buen día, ¿cómo estamos hoy? De Santa Elena, Oscar.
1: Oscar, bueno, Oscar,
0: ahora que me agarró así como un exabrupto toseril, acabo de ver una botella de licor que no lo anuncié en los sorteos. Chicos, hice un licor casero.
1: Licor caserito.
0: Porque ya me puse en este modo.
1: Claro, modo invierno.
0: Modo invierno. Entonces, me había sobrado un poco de café. ¿Qué hice? Le agregué un poquito de alcohol, un poquito de azúcar, un poquito de agua, unas gotitas de esencia de vainilla y me hice unas lindas botellitas de licor de café.
1: La verdad que tiene una pinta.
0: Tiene linda pinta, tiene lindo olor. Así que me atreví a traerlo para un sorteo. Así que le agregamos al sorteo, creo que son 350 centímetros cúbicos, diría mi hermana, de licor de café. Bien. Así que para este fresquito, ahí traje un frasquito para probarlo, para si quiere gustar. Después...
1: Ahora, en la pausa volvemos.
0: Haga una cosa, pruébelo. Si yo veo que en 10 minutos no hablo más, no lo sorteamos, no lo sorteamos y llamamos a otro operador.
1: Compramos uno acá en la esquina y sorteamos.
0: Le ponemos otra botella. Así que bueno, hoy con el fresco no viene nada mal.
1: No,
0: para un besito
1: nada.
0: A una botella.
1: Sí.
0: ¿Qué más tenemos?
1: Tenemos a Rosa Beatriz. Rosa maravillosa que nos manda un audio.
7: Buen día, ¿cómo estamos hoy, Marcelo y Agustín?
0: Muy bien, Rosa.
7: Aquí ya esperando para ver, para participar en los premios, a ver qué ganamos para ver el partido esta noche. Bueno, muchas bendiciones para ustedes y para todos los oyentes. Y que ganemos, vamos a Argentina.
1: Vamos.
0: Vamos todavía. No juega Messi, ¿no? Me dijeron.
1: No, entra de suplente.
0: Se lo dijo a Macaya Márquez, 91 años. Sí. Un aplauso para Macaya Márquez. 91 18 años,
1: mundiales.
0: 18, 19 mundiales.
1: Sí, mundiales.
0: ¿Cuánto
1: sea,
0: hace?
1: Eso por 4 tengo que multiplicarlo.
0: Yo creo que antes del mundial del 30, creo que arrancó en el 50. Pero claro, ¿cuántos mundiales tiene este hombre? Dice, 91 años. Y le preguntó, discúlpeme, le dijo.
1: Sí.
0: Usted
1: sí.
0: Me juega Messi, no. Se lo contesto porque es usted, le dijo Scaloni.
1: Yo le dice, mis colegas me van a odiar, pero son las dos preguntas que todos quieren saber. ¿Juega Messi y cómo estamos para jugar?
0: No, se lo digo porque es grave. Sí, lo que es ser un buen tipo, sí. Porque eso a otro no se lo hubieran dicho.
1: Sí, no, tal
0: si
1: cual.
0: La pregunta esa se le hacía a San Filipo.
1: Sí, no, olvídate.
0: Cachate, petizo.
1: Claro, petizo.
0: Así que bueno. Petizo Badaraco.
1: Claro. Rosa dice, voy a hacer lo posible de poder ganar en cómo estamos hoy. Bien,
0: bueno,
1: atentos
0: bueno.
1: A la consigna entonces.
0: Listo, lo posible siempre es una un estímulo.
1: Claro, viste una empanadita, una torta frita.
0: Una chiquizuela,
1: claro.
0: O sea, caldo de chiquizuela.
1: Que mientras esté calentito acá a veces come igual.
0: Cualquier cosa.
1: Acá Nora dice, buenos días, un sticker.
0: Buen día, Nora, ¿cómo te
1: un
0: va?
1: Un sticker que no hace gracia al día, porque no hace tanto
0: solcito.
1: No, un solcito. Pero...
0: Igual déjelo un rato ese sticker, porque ya está un poco más caliente acá.
1: Ponemos la mano ahí en la cara.
0: Sí, cuenta. Qué lindo, un solcito así.
1: Buen día, dice.
0: Buen día.
1: Buen día.
0: ¿Tutu bon o tutu ben? ¿Le conté la historia de ese tutu bon, tutu ben? Bueno, después se la cuento un día de esto, porque después va a venir el productor, que está dejando la cobija, me parece.
1: ¿Cómo
0: me
1: están,
0: va a decir, te vas por las ramas.
1: Te vas por las ramas.
0: Bien, nosotros bien, acá tratando de alegrarles la mañana a todos ustedes. ¿Qué más tenemos?
1: Tenemos a Mabel.
0: Mabel Laino,
1: que nos manda un audio.
8: Hola gente linda, de cómo estamos hoy, abrigados hasta la manija,
1: limpiando
8: mi casa, ordenando todo y a esperar esta noche a las 11 a ver qué pasa con Argentina. Abrazos, besos para todos.
0: Gracias, Mabel. Gracias. De mi parte, lo único que voy a esperar esta noche es que nadie tire bombas de estruendo porque me voy a dormir temprano.
1: Claro.
0: ¿No? Ni lo quiero ni escuchar el programa, el partido.
1: Yo voy a estar de cumpleaños, así que voy a esperar a que haya mucha comida rica.
0: No estaría mal. Si sobra un pedazo de bondiola, tráigame un sanguchito. Métalo en un dígale, para el gordo, no sabe, con este sanguchito él es feliz.
1: Él es feliz.
0: Así que con eso estamos.
1: Acá Andrés nos dice, buen día, amigos.
0: Buen día, don Andrés, el mono Fontán, un amigo de la casa.
1: Y tenemos un audio de Chiche, a ver qué nos dice.
9: Buen día, gente linda, ¿cómo andan?
0: Dale, también, es un mensaje para usted. A mí no me conoce, pues es lindo. Puedo ser simpático. Simpático llego.
1: Bacanudo. Acá Betty nos dice buen día, buen y bendecido día. Acá escuchando el programa.
0: Gracias, Betty, un cariño.
1: Acá Walter Martín, el bombero de Santa Clara, nos dice buen día y buen programa.
0: Gracias, Walter, un cariño grande para usted y todos los que forman el cuerpo de bomberos de Santa Clara.
1: Sí, sí, sí. Acá Susana Paricio Caparicio nos dice buen día. Sí, sí, frío de cac. No sé a qué se refiere.
0: Sí, se le debe haber trabado justo el pobre, el teclado.
1: Claro, no entendí la metáfora.
0: Y yo, dice.
1: Y yo, dice.
0: ¿Y usted qué? No le entiendo, señora Aparicio.
1: Acá.
0: Debe ser que no le leímos el mensaje. Claro. Supongo yo.
1: Acá Martín de la Tapa del Tapper dice: quiero participar en el sorteo y si es posible ganarlo. Pónganse las pilas, che, dice.
0: Bueno, no sé, nosotros también andamos necesitando tuppers.
1: Claro, así que, bueno, acá quizás con
0: un soborno bonito. Así no vendría nada mal.
1: Acá Gabriel Galarza nos pone guiño, guiño.
0: Sí, no, este será, ¿eh? No debe ser.
1: Este sí, este
0: no,
1: sí.
0: Para mí, le afanaron el teléfono.
1: Claro, sí, no. Mira, si estás en peligro, Gabriel Galarza, sí, mandando sí. comida a la radio.
0: Claro.
1: Si estás en situación de peligro.
0: Por favor, por favor.
1: Acá Romina nos manda un corazoncito y dice: buenos días, chicos, feliz radio hoy.
0: Bueno, gracias, muy amable, Romina.
1: Y acá tenemos a Guillermo de la Tapa del Tapper, que dice: acá en la Tapa del Tapper escuchando la radio.
0: ¡Vamos todavía! La ahí. Tapa del Tapper. El otro día estaba viendo unas fotos de retro, porque uno ya cuando es viejo que empieza a ver cosas retro. Y había un pelanaranjas amarillo, que yo me acuerdo del Tapper, que era, servía así para pelar desde el cabito para abajo,
1: sí.
0: Lo pelaba a una cierta distancia para no romper el fruto.
1: Claro, me acuerdo.
0: Y en la parte de abajo era medio chato para limpiar la hendidura de las tapas, porque siempre queda medio dura, ¿vio?
1: Sí, sí, sí.
0: Y me acordaba de eso. Bueno, lindo recuerdo.
1: Sí.
0: En la época en que uno era chico y nuestras madres hacían las reuniones de tapas. Y se juntaban como 10 o 15. Y había que decir: agarre el papel higiénico. Tro, tro, tro, tro, tro. Y bueno, la que agarró más papel higiénico se gana este vaso. Y qué sé yo. Y así eran las reuniones de tapas. ¿Qué más tenemos?
1: Tenemos a Rosalía Montanchi, que nos dice: hola, muchachos, ¿cómo estamos hoy? Siempre traen alegría al sábado, felicitaciones.
0: Gracias, muy amable.
1: Y nos manda un
0: flyer. Es lo que tratamos de hacer, ¿no?
1: Sí, viste, no sale natural, ¿qué se podría decir?
0: Es así, es así.
1: Taller Literario Renacer presenta ponencia sobre Juan e Inés de la Cruz, a cargo del escritor, locutor y periodista Rodolfo Gil. Lunes 29 de junio, a las 15:30 horas, calle Monte Carlo 420. Ahora lo vamos a subir al estado.
0: Perfecto,
1: y
0: muy bien.
1: Gracias, si lo difunden, son muy interesantes estas ponencias de escritores famosos reconocidos.
0: Sí, es verdad, es verdad. Sí, bueno, ahí también estuvo nuestra compañera de trabajo y mío en la familia, Karina Cataldo,
1: sí,
0: que expuso a Cortázar. A
1: Julio Cortázar. Sí, sí, sí. Exactamente.
0: Un trabajo se tomó, escribió una cartulina. No,
1: y se caracterizó. Y la foto, todo.
0: Hizo toda una historia. No, bien, bien.
1: La verdad, muy lindo. Silvina nos dice: hola, buen día, buen día. Acá pegada a la radio, Silvina y su DNI.
0: Muy bien, bueno, hay unos solventes importantes que sirven para despegar cosas de los cuerpos.
1: Algunos con agua salen, otros se complican más.
0: No uses thinner porque mancha la ropa.
1: Claro. Acá Juan Carlos nos manda un sticker que dice: buen día, bendecido sábado. Hoy es un gran día para dar gracias a Dios por la vida, la familia, los buenos amigos y por este hermoso día. Feliz sábado.
0: Cariño, Juan, que ahí para hay más cosas.
1: Sí, y nos dice: buen día, ese mismo día y año que murió Gardel, nació mi viejo, Juan, fanático de Gardel, y a mí me pusieron Juan por mi viejo, Carlos por Gardel y Cándido por mi abuelo, menos mal que no conocían a más nadie.
0: Sí. Juan Carlos Cándido.
1: Ahí se comunicó con usted mi amiguito Agustín, saludos de Norita y Juan.
0: Bueno,
1: nos manda una foto en el mundial, mirá.
0: Sí. ¿Pero ese es este mundial o esa pelota es del otro mundial?
1: Creo que, no sé si es del mundial pasado, mirá.
0: No será ya, no nos estarás engañando, Juan, engañado, ¿no? Porque nosotros somos muy crédulos.
1: Claro,
0: mirá, hay una cosa que me extraña en esa foto. que tanto con la camiseta argentina.
1: Tiene dos estrellas.
0: No, no jugamos contra nadie. Claro. Argentina contra Argentina. Bueno, un cariño grande, Juan. Gracias por compartir la foto. Gracias. Sí. Sí, viste cómo son acá, rápido. Ay, que está despierto. Claro. Decí que me limpié los lentes hoy.
1: Ya bastante que nos reemplazaron a Gabriel Galarza.
0: Claro.
1: Acá Lucía dice: un clon. Hola Marcelo y Agustín, muy buen sábado para todos.
0: Gracias Lucía, un beso grande, un cariño.
1: Nora dice: yo escuchando la radio.
0: Vamos Nora, vamos todavía. Y cada vez somos más, ¿eh?
1: Sí.
0: Todavía, ¿cuánto hace? Ya estamos y 42 y nos quedan 8 mensajes más.
1: Siguen sumando.
0: Y siguen sumando, vamos todavía.
1: Acá Viviana manda: qué rico, y nos manda una botellita.
0: Ah, sí, sí, bueno. La verdad que me salió rico. Y después hice un licor de huevo también. Porque compré huevos y la yema era muy naranja. Y dije, no, tengo que hacer un licor de huevo. Así que me salieron un par de botellitas también. Y buscando ahí en la alacena, me mandé encontré botellas de licor de... limonchelos, naranchelos, mandarinetto. Así que bueno, estuve ahí con... pues soy de hacer licor, ahora me voy a hacer de dulce de leche también. Mirá. Así que voy a empezar. Si les gusta y si están de acuerdo, levanten la mano. Y vamos a andar sorteando licorcitos. Porque todo ayuda, que
1: sí. Sí, obvio. Aparte ahora para el invierno vienen bien los licorcitos, ¿no?
0: Sí, sí, sí. Ayuda. Ahí está, tenemos un mensaje de la señora Aparicio. ¿Qué dice?
1: 99 le dicen en el barrio.
0: Pam, pam, pam, pam, pam, pam. Espérate.
10: Hola, y sí, yo 15 lo mandé para que veas que hoy, pese al frío que estoy preparada para estar con ustedes.
0: Qué grande, doña Susana Aparicio. Sí, lo que pasa es, pero tenemos un montón de mensajes, sí. Y teníamos mensajes desde antes. Es más, creo que saqué una foto, yo llegué 9:25 y ya teníamos 14 mensajes.
1: Sí, no, la gente.
0: Así que les agradecemos a todos, la verdad, de la compañía. Y el apoyo que nos dan, y cuando nos cruzan por la calle y te dicen, ¿y usted quién es?
1: ¿No? Claro. Bueno, por favor, no nos putees.
0: Sí, sí, por favor, por eso calle. Sí, eso sí. No, pero en serio, cada vez tenemos más gente que nos saluda, se nos suma a la radio. Así que bueno, eso nos hace sentir bien. Y nos hace sentir que estamos con poco tiempo. ¿Qué más tenemos?
1: Tenemos a Fabián que dice: estuvo en 18 mundiales.
0: 18 mundiales, don Macaya Márquez.
1: Qué bien,
0: un día lo invitaron a un programa a Macaya Márquez y le decían Don Márquez, le dijo. Don Creo Márquez. Que fue en Sábado Bus. Y le explicó la mujer que Don venía.

0: bien. Ah, haceme un favor, Mabel, igual que hizo Agustín, mándalo por escrito, sí, si podés. Así te ponemos en la lista para cuando hagamos el sorteo junto a Riverito. ¿A quién más tenemos? A una Karina con K.
1: Karina con K.
2: Buen día, chicos, acá escuchándolos con mi mami, terminando de desayunar, organizándonos este sábado. Un saludo para todos. ¿Y cómo estamos hoy,
0: Bien, vamos bien, vamos bien. Bueno, un cariño para vos y para tu mami. Que qué lindo, cuando la gente disfruta de un desayuno, cómo me gusta. A veces, acá no tanto, pero allá en Buenos Aires, ves a toda la gente corriendo con un vaso en la mano. Sentate a tomar un café con tu vieja, tomate unos mates.
1: Levantate media hora.
0: Un chorizo colorado, qué sé yo, cualquier cosa.
1: ¿Qué más? Betty dice, Betty, pronóstico del partido, te digo 5-0 Argentina.
0: ¿Cuántos de Messi desde el banco?
1: Nada, igual en segundo tiempo de entrada.
0: Sí, seguro que tiene que marcar goles.
1: Claro, tiene que seguir sumando.
0: Si este va a ser el último mundial, según él.
1: La Tortuga Ninja sumó como 3 goles, así que.
0: Sí, no, hay que tener cuidado. No, el que sumó un montón fue Dembélé ayer. Creo que metió 3.
1: Ah, mira.
0: 3 por lo menos.
1: Claro. Hay que ver con todo en la suma.
0: Después tuve que... Sí, se está sumando todos los otros. Bueno, ¿quién más tenemos?
1: Tenemos a Gabriel Galarza que dice: soy yo, me levantaron temprano para ir a hacerle un hisopado a Facu. Yo quiero licores, dice.
0: Bueno, listo, entonces
1: será... Es él.
0: Ahora viendo el olor etílico que sale por los parlantes, nos estamos dando cuenta que es él.
1: Acá Rosa dice: buen día, acá escuchando con Toto.
0: Uy, Toto, ¿cómo anda Toto del ojito? ¿Pudiste conseguir algo más de dinero para la operación?
1: Ahora vamos a subir a miren, pobre, tiene.
0: Sí, tiene ahí el comprometido. Hay una foto con el perro mostrando la cara con uno de sus problemas, por los cuales seguramente lo van a tener que operar, que supongo que debe ser eso. Así que bueno, un cariño, ojalá sigas recolectando para poder operarlo.
1: Bien, tenemos a Cecilia que dice: buen día, acá escuchándolo fielmente.
0: Gracias, Ceci.
1: Libros y todos los premios.
0: Bien. Bueno, haremos lo posible. Claro. Ceci, vos sabés cómo es esto, ¿no?
1: Claro.
0: Bueno, listo entonces.
1: Acá Mabel lo manda al DNI.
0: Dale, gracias, muy amable.
1: Lucía Paricio, a ver
0: Susana
1: qué dice.
0: Susana Paricio.
3: ¿Saben que el hijo de Macaya Márquez era novio de mi amiga del secundario? Así que en el año 80, en mi fiesta 15, estaban los dos. Un genio, Macaya, un genio. Y el hijo era un bombonazo.
1: ¡Apa, mirá!
0: ¿Mirá? Mirámela, Susana. Si no me equivoco, el hijo de Macaya Márquez hizo las inferiores en Boca.
1: Ah, mirá.
0: Esto habría que investigarlo. Y después terminó siendo asistente en River. No sé si era médico o algo de eso, siempre estaba en el banco de suplente.
1: Claro.
0: Cuando estuvo Astrada de técnico, si alguno más. Me parece que fue así. Me parece, no quiero.
1: Ahí, si alguien sabe.
0: Y un día, Macaya Márquez, ya que estamos hablando, cuando en San Lorenzo dirigía Bora Milutinovic, estamos hablando del 87, por ahí, San Lorenzo le gana a Boca. Y en una nota que le hacen a Bora, Bora dice: no, pero si no hubiera sido gracias a usted, Macaya. Bueno, vamos, parece que le tiró data,
1: claro.
0: Macaya, entonces hicieron el planteo y le ganaron a Bora.
1: Mirá vos.
0: Y Macaya lo cortó al aire ahí nomás, al toque, a Bora Milutinovic. Así que bueno, ¿qué más tenemos?
1: Tenemos a Carlos Carrizo que dice: buen día, muchachos, acá con Mingo y Virginia, mateando y escuchando esta hermosa radio, mis últimos del Tucu de Santa Elena.
0: Muy bien, ahí estarán anotados para cuando haya algún sorteo. ¡Ay, qué suerte, Rosa! Bueno, están faltando pocos números, pero todavía.
1: Sí, a ver qué dice Rosa.
4: Gracias por recordarlo. Sí, estamos acá con otra rifa que ahora les voy a compartir. Este martes hacemos los prequirúrgicos. Para la primera entrega nos faltan 150 mil pesos, que, bueno, vendiendo toda esta rifa, ya podemos pedir el turno para la operación, que se pide 48 horas antes.
0: Bien, bueno, escúchame, esto lo podemos subir a las historias, ¿no?
1: Lo,
0: lo que no veo el número, capaz que no está ampliada la foto, pero no veo el número. ¿Cuánto sale el número?
1: Sí, acá está, mira. Ah, no, el precio sí, acá.
0: No, ese es el premio.
1: Acá, mira.
0: Ah, ahí abajo, eso lo veía. Bueno, listo.
1: Está el alias y todo, así que ahora le decimos al escribano que nos suba.
0: Perfecto, 3.000 pesos el número para vender, ahora lo ponemos en la historia de la radio. Che, no se lo mandé esa.
1: Al escribano.
0: Mandáselo a la señora. Porque claro, está durmiendo el escribano. Sí.

0: Sí, sí, no.
1: Igual mejor, nos van a quedar todos los
0: claro, sí, no.
1: De Majalajú.
0: Yo acostumbraba a que siempre se lleva todo si me deja un pedacito nomás. Dije, bueno, hoy voy a poder comer.
1: Sí, yo dije, bueno, zafado, eso. Claro. Siempre deja dos o tres miguitas. Sí, ¿no? Se piensa que tenemos alma de pájaro.
0: Claro, ¿no? Yo no sé.
1: Aquí tenemos a Melina. Ahí lo escribió Melina. Perref. No, de nada, Rosa. Un cariño grande y que se mejore el ñato, como yo le digo a todos los perros boxer. Bueno, bien. Ya nos pusimos al día y ya es la hora de
0: la hora de los anuncios.
1: Ya nos vamos a los anuncios. Qué bueno. Para que Mirta nos puso si podemos difundir, lo que no sé es qué.
0: ¿Qué?
1: Ah, nos puso un dedito para abajo, pero no nos subió la foto todavía. Mirta de los celíacos. Ah, el otro día me corrigió Mirta y yo estaba en la vorágine del aire. Me lo corrigió por privado y la verdad que se me pasó de poder decirlo. Porque uno, ¿qué dice? Cuando alguien sufre de problemas de tabaco, es tabaquismo. Para mí tiene un problema de tabaquismo. Y entonces dije celiaquismo, me parece. Buen día, Marcelo. No se dice celiaquismo, se dice por ser celíaca.
0: Claro.
1: Así que si no te molesta, te voy a seguir enseñando. Me parece bárbaro, no me molesta. Estoy acá abierto a aprender. Pero bueno, lo dije pensando en que como hay tabaquismo y hay papá, todo lo que termina en ismo debe ser.
0: Claro.
1: Lo mandé y no es. Así que bueno, se dice por ser celíaca. Así que gracias, Mirta, por corregirme. Todos los días aprendemos algo nuevo y no nos cansamos de hacerlo. ¿Qué es lo que nos mandan en el cartel?
0: Y acá dice, tenemos un flyer que dice Celíacos Unidos sin gluten Santa Clara del Mar. Gracias por ayudarnos a ayudar. Nos mandan una foto de varias personas recibiendo. Dice, no, están donando. Dice, gracias a las donaciones se pudieron ayudar a muchas familias y personas.
1: Muy bien.
0: Sí, están entregando donaciones a la gente que seguramente sufre de celiaquía.
1: Ajá.
0: Aviso importante, todavía queda mercadería. Por favor, comuníquense al número de contacto que figura a continuación para coordinar y pasar a buscarla. Cualquier consulta al 223-426-2915. Así que ahora vamos a subir al estado. Comuníquense, la gente que lo necesite. Que nada, está para eso.
1: Perfecto. Bueno, Mirta, ahí ya lo difundimos.
0: Acá,
1: ¿y ahora qué más tenemos?
0: Melina nos manda dice, chicos, tengo bonos disponibles, no son rifas. Nos pasa su número de teléfono.
1: Ajá.
0: Y tenemos bomberos voluntarios de Santa Clara, gran venta, venta de bonos. Pollo a la parrilla con ensalada. Entrega domingo 5, domingo 5 de julio, hora de entrega a las 13 horas.
1: A las 13. Muy bien.
0: Colabora con tu cuerpo de bomberos voluntarios, tu aporte hace la diferencia. Con tu bono apoyas a nuestro trabajo y ayudas a seguir cuidando de nuestra comunidad. Un bono que, si no me equivoco, sale 20.000 pesos.
1: Sí, señor. Venta de pollo a la parrilla con ensalada, 20.000 pesos es el bono para ayudar a los bomberos. A eso me refería hoy cuando estábamos hablando de mirá lo que tienen que hacer los bomberos para tratar de arreglar sus cosas, ¿no? Así que bueno, podríamos ayudar entre todos.
0: Sí, ahora vamos a subir el flyer y acá el número de Melina que es 11-34-39-31-33.
1: Menos mal que existe el 3 porque si no tendría teléfono esta chica. Por suerte inventaron el número 3. No. Bueno, lo decimos de nuevo. 11-343-93-133. El número de Melina de Camet Norte. Se comunican con ella para poder adquirir estos bonos.
0: Sí, igual vamos a subir al estado.
1: Sí señor, como debe ser. Bueno, vamos a la consigna. Así que después de los mensajes... ayer lo escuché al Magno, que estaba hablando con la señora Cataldo y el Magnito, que había venido una señora, creo que una chica, de hacer gimnasia. No había escuchado el programa.
0: Sí, la dueña de Aloj.
1: La dueña de Aloj, ¿va? Y que dijo que la última vez que había venido, se habían sacado una foto y ella estaba en remera. Yo dije, y ahora estaba obligada. Digo, claro, porque hace frío.
0: Claro.
1: Es lógico. Entonces me dice, ¿cómo pasa el tiempo? Dijo. Y uno a veces no se da cuenta en la vorágine, en la lucha, en el gozo, que no nos damos cuenta. Este programa empezó en febrero. ¿Cuánto estamos ya? Ya estamos llegando
0: estamos
1: a
0: junio.
1: Y todavía nos siguen aguantando.
0: Sí,
1: y el tiempo va pasando. Y uno piensa, ¿y qué hacemos en este programa y con este cuento? Y ponemos esta música y lo vamos preparando y le pego el micrófono y hace ruido y qué sé yo. Porque no dejo mover los brazos yo, porque ustedes no me ven, pero yo muevo los brazos siempre. Y entonces digo, claro, ¿cómo pasa el tiempo y uno no se da cuenta de las cosas que va haciendo en este tiempo?
0: Sí, la verdad.
1: Y la otra vez también escuché algo parecido a lo que voy a preguntar ahora en internet. Y la consigna es, por favor, participen, ¿no? Cuéntenos qué es lo que les pasó. ¿Qué cambios tuvieron en sus vidas en los últimos 5 años?
0: Ahí va.
1: Lo hacemos en 5 años porque...
0: Porque pasó un mundial.
1: ¿Qué pasó? Claro, hace 5 años teníamos 2 estrellas, por ejemplo.
0: Claro, claro.
1: Cambiaron el auto, se mudaron a la costa.
0: Hace 5 años estábamos ya saliendo de pandemia también.
1: Estábamos saliendo de pandemia, era otro gobierno nacional. ¿Se recibieron de algo, estudiaron algo y se recibieron? ¿Qué cambios? ¿El grupo de amigos es el mismo de hace 5 años? Hay un montón de cosas que no tienen por qué ser muy profundas. Claro. Pero algunos pequeños cambios. Dejé de comer harinas, por decir.
0: Sí, sí.
1: Tiene que haber algunos cambios de hace 5 años a esta parte. Yo, por la mía, por ejemplo, hace 5 años era un simple electricista. Que a lo sumo a los amigos le hacía alguna que otra caricatura sin haber estudiado dibujo. De cara dura, que uno es. Y de pronto escribí un cuento que salió premiado, y eso me llevó a escribir otro cuento que también fue premiado, y eso me llevó a escribir un libro, y eso me abrió las puertas de encontrarme con un montón de gente nueva, que no hubiera imaginado nunca quizás poder encontrármela. O compartir alguna que otra cena, recibir algunos que otros premios en Mar del Plata, poder participar en el teatro con Susana Aparicio y subir a un escenario por primera vez a los 56 años. 57. Bueno, está bien, no sean así. Bueno, estar conduciendo ahora un programa de radio.
0: Estuviste actuando también en cortos.
1: Actuando en cortos, ya. Ah, el otro día estuve en uno.
0: Vi ahí que
1: jueves.
0: Te vi al lado.
1: Al lado, sí. sí, bueno, esas son las cosas lindas, porque hay que usar el ingenio.
0: Sí.
1: Hubiera sido ideal tener 3 juegos de alas, hay uno solo.
0: Claro.
1: Entonces, nos vamos intercambiando las alas con los otros actores. Y hay escenas en las cuales, en vez de ser cuerpo entero, bueno, apuntemos a los pies. ¿Qué va a ser? No, pero es hermoso. La verdad que es lindo el ingenio que tienen los chicos. Bueno, ya creo que participé en 7 u 8 cortos para ayudar a los chicos a presentar sus trabajos y sus tesis.
0: Sí, bueno, muy importante, porque es muy difícil encontrar actores también cuando estás en un momento en el que haces todo ad honorem, ¿viste? Que a veces cuando vos pones anuncios que es ad honorem.
1: Bueno, yo me enteré de algo muy triste el otro día, se lo tengo que decir. Y lo digo porque no está mi señora escuchando. En el primer corto que yo hice, que se llama Verde Ceniza, que fue cuando empecé con esto, un cartel rojo, necesitaban a una persona entre 55 y 60 años, y yo fui.
0: Dije, soy yo.
1: Y claro, a la semana me llamaron y me dijeron, fuiste elegido.
0: Claro.
1: Si alguien te llama y te dice, fuiste elegido, vos decís, bueno, hubo más gente.
0: Claro.
1: Mi señora dijo, seguro que no fue nadie. Y yo dije, no, deben haber ido 50 personas y me eligieron a mí porque soy bueno.
0: Claro.
1: En esto soy muy bueno. Y el otro día, el jueves pasado, fui a un casting y estaba uno de los chicos que es el que tiene que presentar la tesis.
0: Claro.
1: Y digo, mirá, justo acá en la Vinoteca Perrier, donde empezó, ah, ¿te acordás cuando viniste acá? ¿Qué sé yo? Ah, ¿usted ya hizo corto? Me preguntó otra chica que no me conocía. Digo, sí, hicimos Verde Ceniza. Que yo, bueno, mi primer corto fue con Verde Ceniza, que ellos me eligieron para el protagonista, el papel protagónico.
0: Claro.
1: Y me dice, sí, dijo él, porque no vino nadie. tiró abajo un tren, yo estaba teniendo una ilusión.
0: No me lo digas, sí.
1: Habían ido todos los de pelito, dije, fueron todos los de cosas. Pero menos mal que mi señora no, porque si no me va a decir, viste que yo tenía razón.
0: Viste.
1: Ay, qué suerte que no escuché este programa. Así que bueno, no, pero yo también siempre le digo lo mismo a los chicos. Es muy difícil para ellos, o para ustedes, vos también estás en lo tuyo.
0: Sí.
1: Poder conseguir gente que les actúe, porque están los actores, en realidad, actores de verdad, que no bajan a hacer cortos.
0: Tal cual.
1: Entonces se quedan ahí en su actuación. Y después, lo único que pueden manotear los chicos son amigos o conocidos, que a veces no están para la actuación.
0: No.
1: He visto algunos cortos muy con muy buen libreto, pero claro, con gente que no claro. que mira mucho la cámara, sí, viste, sí, cosas sí. que se ponen nerviosos. No,
0: y cuesta.
1: Y cuesta. Entonces le dije, entre los actores y los parientes y amigos que le dan una mano,
0: claro.
1: yo trato de situarme en el medio. Claro. No, tampoco voy a ser Hamlet, claro. pero más o menos darle una mano.
0: No, así pero que, bueno, hay veces que también hay gente que no es actor o actriz y aporta mucho más que actores que se llaman actores.
1: Sí, a mí me causa gracia porque encima yo soy muy observador, vamos a ser sinceros. Me causa gracia porque a veces dicen, ay no, tenemos que hacer esto, por ejemplo.
0: Claro.
1: Y le digo, pero ¿por qué no en vez de que yo baje? Porque claro, vi una escena que yo tenía que bajar con alas desde el auto.
0: Claro.
1: Y la chica tenía miedo que se me rompan las alas.
0: Claro.
1: Entonces digo, bueno, pero en vez de que yo baje, ¿por qué no abro la puerta del baúl? Y entonces miramos, ah, sos bueno, se nota que... Claro, no, yo no hago, capaz que por pensarlo, qué sé yo. Así que, bueno, y yo estoy muy contento de poder sí. hacer eso. Primero sí, porque ayudo a un montón de chicos en poder presentar algo
0: sí,
1: y que más o menos quede bien. Y me abre las puertas para seguir sin sí. hacer terapia.
0: Claro, claro.
1: Y poder hacer distintos personajes. Gente, claro. Pero bueno, el intercambio con los chicos... En los cuales te escuchan.
0: Sí.
1: Es importante, bueno, por lo menos a mí me hace sentir bien. Así que, bueno, uno de esos cambios ya está. Son estos 7 u 8 cortos, 6, 7, no, ya no sé cuántos. Los libros, bueno, Vivir en Santa Clara.
0: Podría decir que pasaron muchas cosas.
1: Se me pasaron muchas historias. Mucha gente que ya no está con nosotros.
0: Sí.
1: Muchos amigos que uno dejó de ver. Muchos amigos nuevos que se hicieron en claro. este camino. Así que bueno, todos tenemos
0: algo que nos pasó. Pileta.
1: Gente que va a pileta. Tenemos pileta, por ejemplo, claro, que hace sí. años no teníamos. Así que bueno, esa es la pregunta. ¿Qué cambios tuvieron en sus vidas en los últimos 5 años y participan, por favor, por los sándwiches de milanés de milanesa? Porque qué ganas de comer un sándwich de milanesa frío.
0: Qué rico.
1: De Bajalaju y la cervecita de nuestro amigo Leo de Revolution. Bueno, ya son las 11, nos vamos sí. a ir al corte.
0: Voy a leer un mensajito nomás
1: por
0: acá
1: favor.
0: Que dice, buen día.
1: Agalón.
0: Soy un poquito bruja, jaja. Igual Marce, estuviste genial en ese corto. Beso a los dos, ya volví a dar clase y dice Karina Cataldo. Ya no está escuchando. ¿No?
1: Bueno, ya, yo lo dije acá para que quede bien. Eran 50 los que fueron al casting. Bueno, entonces, gracias amigo por mostrar el mensaje de mi señora, querido que sos. Bueno, nos vamos a ir a un corte comercial y enseguida volvemos con algo de música. Vamos a leer el cuento, ajá. otro tema musical y vamos a ir a la consigna.

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0: Estamos de vuelta. Acabamos de recibir la visita.
1: Sí, inesperada la visita.
0: La verdad, inesperada. Yo veía una llave que se me asomaba. Claro. Digo, ¿qué pasa por ahí? Digo, el Magno vino a traer unos mates.
1: Claro.
0: ¡No!
1: No.
0: Vino. ¡Ay, se me fue el nombre! El marido de Mabel.
1: Alfredo.
0: Con unos pancitos saborizados de queso.
1: Sí.
0: Y ¡Qué rico que están!
1: La verdad, aparte calentito lo que necesitamos.
0: ¡Qué rico que están! Gracias, muy amable a los dos por traernos esto. Me dice, come loco así calentito. ¡Qué rico que están!
1: Muy bueno, la verdad.
0: La verdad que gracias. muy bueno. Bueno, un cariño grande a los dos y gracias por siempre por estar. Así que, así como nosotros la pasamos alegrándole la mañana a todo el mundo, ustedes nos alegraron la mañana.
1: Sí. Bueno, y la panza.
0: Bueno, muy amable. Uy, yo cometí el error, lo dejé del otro lado. Hable un poquito usted que voy a buscar
1: dale,
0: uno.
1: Dale.
0: Por favor, espere que dejo acá los auriculares.
1: Leemos algunos mensajitos ya que
0: por
1: están
0: favor
1: participando en la consigna. Acá tenemos a Nora que nos reaccionaba a los estados que ya estamos subiendo. Ahora vamos a subir las fotos con Alfredo, que nos sacamos recién. Y seguimos con Gabriel Galarza, que dice: el cambio más significativo, de buena onda y muy feliz, fue haberlo conocido a Marcelo Oviedo por mudarme a Santa Clara. Haber debutado sobre un escenario y poder llenar 4 veces el Leonardo Fabio con un grupo, con el grupo Vivencias.
0: Es verdad, bueno, lo de haberme conocido, señor, se lo reconozco. Sí, no todo el mundo tiene el privilegio claro de poder conocerme a mí y poder pasar momentos gratos así, en forma particular. Espera que estoy tragando el chipá. sí, bueno, mudarse a Santa Clara fue importante y lo he visto en la obra de teatro con el grupo Vivencia de Verónica Lanata, así que sí, señor, los felicito. Y los felicito por haber debutado en el escenario también. Bueno, caballero, un placer también haberlo conocido. ¿Qué
1: bien
0: más tenemos?
1: Tenemos a Belu que dice:
0: hago un mensaje largo porque estoy masticando.
1: Claro, dale, dale. 5 años atrás vivía en 25 de Mayo, provincia de Buenos Aires. Va a ser 4 años que vivo acá en Santa. Hace un año era soltera y ahora estoy felizmente casada. Belu nos dice.
0: Vamos, Belu la de las tortas fritas.
1: Sí.
0: Un cariño grande, Belu. Bueno, cariño, te felicito por el cambio y por estar felizmente casada.
1: Sí, exactamente. Acá Mabel nos manda un audio a ver qué dice.
2: En estos últimos 5 años, sí, salimos de pandemia. Agradecimos a Dios por estar vivos todos. Yo comencé con las clases de teclado, que aún hoy estoy estudiando también, hace casi 2 años, sacando temas, renové los muebles todos de la cocina, del comedor de mi casa. Fuimos de viaje con Oscar ya el año pasado y este año no, nada, por un problema mío de salud, que afortunadamente lo superé. Y los amigos, sí, qué lindo eso también, sí. Tenemos un grupo de amigos que ya hace, sí, 5 años o más que estamos juntos acá. Somos la barra en Santa Elena y disfrutando. Bien, sí, sí. En estos 5 años nos damos cuenta que vinimos a vivir con Oscar al lugar elegido, que no nos arrepentimos nunca de haber tomado esta decisión.
0: Muy bien, Mabel. Muy lindo mensaje. Bueno, es lindo también, ¿ves? Dar un paso y que sea satisfactorio. Bueno, un cariño grande. Ah, y otra cosa. Díganme si ustedes siguen necesitando esos caracoles, esos nácar, que yo, porque encontré en casa que tengo algunos, si los usan, si los siguen haciendo para hacer esos colgantes, de última después se los traigo, pero
1: dale,
0: hablamos
1: sí.
0: En Privator. ¿Qué más tenemos?
1: Tenemos a Juli, que a ver qué nos dice.
0: Juli.
3: El cambio que tuve en mi vida hace 5 años, que tengo un nieto nuevo.
0: Estreno de nieto.
1: Claro. Bueno,
0: la babosidad al palo, ¿viste? Claro. Que los abuelos cuando tienen nietos. Muy bien, Juli, un cariño.
1: Acá Agustín,
0: Agustín,
1: a ver qué nos dice.
0: Agustín, que no es usted.
1: No soy yo.
4: Lo que cambió en 5 años es que ahora tenemos un polideportivo con una pileta letimizada, calentita, y bueno,
5: para hacer deporte,
4: que todo uno que necesitaba, y un club de día que tenemos también ahí dentro del poli. Y bueno, eso es lo que cambió dentro de 5 años, y bueno, una felicidad para todos y para y mucho que se hizo en estos 5 años, así que muchas felicidades para para el partido de Mar Chiquita y bueno, eso.
0: Bien, sí, bien, a nivel comunidad también sí. se avanzó bastante.
1: Sí. Bueno, Santa Clara cambió muchísimo estos últimos años.
0: Claro, ¿no? Yo este año ya cumplo 9 años viviendo acá.
1: Claro. Vos agarraste una parte también en que se estaban notando mucho los cambios.
0: Claro, sí, sí. Yo, en realidad, cuando compré el terreno fue en 2007 y todavía claro. había poca gente.
1: Sí, sí. Sí, es que yo creo que estos últimos 10 años al menos fueron los que explotó.
0: Sí, sí, y después de pandemia fue lo más grave. Sí, sí. Mucha gente en realidad que se tuvo que quedar obligada
1: sí.
0: y que le tenía miedo al frío santaclarense
1: claro.
0: y terminando dándose cuenta que no era tanto y les empezó a gustar.
1: Claro, Santa Clara, vos pasás el invierno y ya estás apto para
0: sí, quedarte. Sí, olvídate. Así que bueno, ¿qué más tenemos?
1: Acá Mirta del grupo de Celíacos nos dice, ¿qué cambio grande?
0: ¡Mirta! Qué rico, ¿no?
1: Juancito, sí, no, que la lo verdad, mataste.
0: Qué rico, quedé sorprendido. Sí. Ni lo conocía tu marido, yo no lo había visto. Nunca lo había visto. Digo, ¿qué pasó? Debe ser el último. Debe venir el magno con el mate.
1: Claro, yo pensé que venía dando un matecito.
0: Ven esto, dice, coman los calentitos.
1: Sí, ahora sí necesitamos los mates para bajar todo lo que nos comemos.
0: Claro, no, hay que comerlo ahora porque después no sirve. No, sirven igual. Claro. No, sí, está bien, entendí. perdón.
1: ¿Qué cambio grande fue conocer a una persona? Personita genial con su solidaridad a flor de piel.
0: Ah, gracias, no seas así conmigo.
5: Buen día, chicos. Mi cambio drástico fue que se sacó la obra social, ahora nos quedamos a la deriva. Opa. Alfredo 571.
0: Eso es complicado, ¿eh?
1: Sí.
0: Sí, hay unos cambios en el tema salud medio complicados
1: sí,
0: también.
1: Sí,
0: bueno,
1: sí.
0: Bueno, a tratar de solucionarlo. ¿Qué más?
1: Acá Vipiana con B larga nos dice, los cambios más puntuales fueron, mi hijo Julián junto a su familia se mudaron a Italia, dejando tierra Argentina, el fallecimiento de mi mamá, la mudanza a Santa Elena y después de casi 30 años juntos con mi Pepe, nos casamos en Santa Clara de Mar y conocimos gente linda y nuevos amigos.
0: Pero mírame la Viviana, se tomaron su tiempo para conocerse.
1: Sí, apa, y viste, no estaban seguros.
0: Pero escuchame, ¿cómo calentaste el asiento? ¿Cómo le decían antes? ¿Calentaste el asiento? El asiento, algo así. Usted viene a calentar el asiento nomás, pero
1: claro.
0: No concreta. 30 años se tomaron.
1: Epa, ¿viste? Y hay que estar seguro. ¿Viste?
0: Hay que dudar, ¿eh? Bueno, pero mirá la cantidad de cosas, claro, que cambiaron en 5 años, que uno a veces no se da cuenta, ¿vio?
1: A ver qué dice Rosa.
6: Uy, en estos 5 años, bueno, muchas cosas. Solamente voy a mencionar las más importantes. Bueno, tenía hace 5 años, solamente lo tenía a Toto. Incorporé a Cielito, una perrita que rescaté de mucho maltrato. La tuve 4 años, este año la perdí y adopté a Capanga, otro perrito que son seres que me iluminan la vida. Me recibí de una tecnicatura en administración.
0: Mira,
1: bien.
6: Y me anoté en un momento donde la verdad que me estaba queriendo muy poquito y eso también me ayudó a salir adelante, a conocer mucha gente y a poder disfrutar mucho más de mí. Así que, y bueno, nada, esas son algunas de las cosas importantes.
0: Bien,
1: importante.
0: Sí, bastante. Una de veces que dice, no, ¿y vos qué haces? No, uno hace muchas cosas, uno no se da cuenta capaz. O no trasciende, o no,
1: claro.
0: Pero hay un montón de cambios.
1: A mí siempre que me preguntan, ¿qué onda tus cosas? Todo bien, digo yo.
0: Claro.
1: Ponele, ahora lo vi a mi mejor amigo que vino de España, que hace 3 años no lo veía.
0: Sí.
1: Y el otro día me preguntó, ¿y vos tu cosa fuera de laburo? Bien, le digo.
0: mucho no. Bien de hombre argentino. Claro. ¿Cómo andas? Bien. Uno está destruido por eso. Todo bien. No, todo bien, Ker.
1: Uno, viste, como que hace tanta cosa que, viste, le da paja enumerar todo, viste.
0: Sí.
1: Bien, estamos joyos.
0: Sí, no. Y claro, porque tenés que andar resumiendo. Ahora, claro. Porque un gordo del otro lado del micrófono se le ocurrió hacer esta pregunta.
1: Claro.
0: Pero si no, uno no se pone a decir, no, hice esto, hice lo
1: claro.
0: otro. Cambié el auto. Puse todo, enrejé todo mi terreno. Me mudé, porque yo también,
1: claro.
0: Ya tengo una casa, estaba en construcción. Me pude mudar a la casa más grande. Ahí se festejaron los 15 de mi hija.
1: Claro.
0: Unos 15 bastante austeros, pero 15 es al fin.
1: 15 al fin.
0: Porque, bueno, otro día vamos a hablar del
1: bien.
0: Tema cumpleaños y qué sé yo.
1: Bueno, pero nosotros tenemos esta radio. Esto pasó en estos últimos
0: años. En estos últimos años también. Entonces, hay cambios chiquitos que uno dice, no, y uno. No, uno hace cosas y no se da cuenta. Ayer mi hermana me mandó, me voy. Vio que tengo el casamiento de mi hermana. Sí. El día del 25 de septiembre. Me llamó para que sea testigo de casamiento.
1: Mirá, ahí se así que la voy puerta, a tener... pero me parece que ya...
0: Hay una sombra, ya, yo vi una sombra, sí. Sentí una
1: ya,
0: puerta.
1: Ya no es comida, ahora ya no traen comida, sino que vienen a retirar comida.
0: Sí, yo la verdad que me siento Margarita Barrientos. Comida, llega el plato volador. No, el plato volador. Tarde el plato volador. ¿Qué hubo otra noche? Anoche no. Estuvieron filmando el programa en positivo.
1: No,
0: ¿qué estuvieron haciendo?
1: No, no sé qué pasa.
0: No sé. Se viene el hermanito, se viene. Me van a hacer un hermanito. Qué contento. Mira, me da un mate para que me calle la boca.
1: Aparte, con el frío que hace ahora, ya no está la excusa de lo llevo a la heladera, los sanguchitos.
0: Sí, no, qué heladera, dejalo acá.
1: Claro, heladera. Hace más frío acá, heladera y acá adentro.
0: Así que bueno, no, esos pequeños cambios que uno va haciendo y no se va dando cuenta. Ahí se lleva el carrito del análisis.
1: Claro, el carrito del análisis.
0: Y ahí les cuento, a los que no saben, me quedé sin botellita. Entonces me había quedado un poquito de licor, de café, y lo traje en un frasquito. Y la verdad que parece el de la farmacia, es el del yogur ese que claro, viene. Sí. Pero bueno, hay que tomarlo de ahí. El que lo ve, claro.
1: Lo dijiste antes que lo diga.
0: Porque yo ya lo había pensado. Es más, usted no sabe, porque usted está en otra cosa. Pero ayer tuvimos una charla privada con su padre, que ya la verdad no sabíamos de qué estábamos hablando. Así que bueno, ahí se lleva. Un problema de los riñones graves, claro, si fuera un canali.
1: Sí, por favor, esa papá, muestra. Lleve. Está comprometida esa muestra.
0: Espere, que tengo dos mensajes privados. Mirta, que me pone: hola Marcelo, les mandé una receta mía muy rica, por
1: muy
0: cierto,
1: muy buena, la verdad, muy rica.
0: A la cual se le puede incorporar lo que quieran, en este caso queso y salame, o sea, mortadela, longaniza, sí, lo que tengamos, sí, sí, ganas. Que se comen calentitos. Necesito que me digan si les gustó. Vamos a pensar. Esperá un cachito. Estoy pensando ponerlos a la venta. Me dice: yo no sé si te lo puedo decir, pero sí, lo digo.
1: Sí.
0: No es chipá.
1: Ajá.
0: Es pan de queso saborizado.
1: Bien.
0: Mirta, son muy ricos, calentitos, sí, no, son riquísimos. Bueno, no sé, verdad, dejándolo enfriar, si se endurecen, eso, tendrías que traer más bolsas para probarlo.
1: Claro, no, está
0: bien.
1: Claro.
0: Mentira. No, están muy bien.
1: Muy buenos, la verdad. Así que yo
0: muy,
1: creo
0: muy
1: que
0: rico.
1: Están aptos para la venta.
0: Y encima llegaron los mates, ¿no?
1: Sí,
0: no, ya
1: bien,
0: está.
1: Bien. Llegó ahora
0: es
1: sí.
0: Una
1: ahora
0: mañana
1: sí,
0: ideal. Ahora qué lindo, pero qué lindo es levantarse un sábado a la mañana hacia ahora, la tarde juega la Argentina.
1: A 5 minutos de que termine el programa ya podemos decir que estamos bien.
0: Sí. Mirá, orégano, cebolla. ¡Qué rico! ¡Uno de cipola! ¡Ay, uno pancito de cipola! ¡Más cantón que crees que tenga! Pará, y tengo otro. Nuestro amigo de... ¿Qué es esto? Ah, no, esto es otra cosa. De Leo Romero, nuestro amigo de la cervecería Revolution, una de las mejores cervecerías de Santa Clara del Mar. En los últimos 5 años, un gran cambio fue abrir una fábrica de cerveza. Y sí, y la verdad que una muy buena fábrica de cerveza. 6 años en realidad, pero casi. Bueno, sí, a mí me pasa igual. Yo hace 8 que estoy viviendo, casi 9. Pero en estos 5 también se hicieron unos lindos cambios. El otro día estaba revisando fotos viejas y tengo fotos de la cerveza Revolution de la etiqueta vieja todavía. Así que después te las voy a mandar. Gracias, Leo, por participar y por estar del otro lado y por regalarnos estas 2 botellas que van a ir hoy en el sorteo con los sándwiches de Mahalajú.
1: Para algún hincha fanático aquí va a estar. Que hoy se puede disfrutar, ¿eh?
0: Hoy no, se sí, puede hoy disfrutar. Tranquilo, sí, sin tanto nervio, sin tanto... Sí, se puede. Bueno, bueno, capaz que usted me dio la idea, ya que cambiaron la cábala ustedes porque ya estamos relajados y clasificados. Claro. 10 minutos, no digo que mucho más, capaz que veo 10 minutos.
1: A ver qué dice. Acá ustedes no ven, pero hay como comunicación.
0: Sí, eso sí.
1: Fuera de micrófono.
0: Claro. Sí, por eso, ya que hoy no nos cambia el resultado, porque claro, ya estamos clasificados.
1: Sí, no,
0: a lo sumo que clasificaremos segundo.
1: Claro.
0: No, tampoco, ya estamos primero. Sí. Ah, listo, entonces lo veo igual.
1: Sí.
0: Si pierden, ya saben, la culpa del gordo.
1: Ya, el próximo sí, ya. El próximo
0: si me
1: ya
0: ven el próximo sábado teñido de rubio con barba, es porque me estoy ocultando de los palazos de la gente.
1: Si veo que no me aparece más tu fotito de WhatsApp, ya sé por qué.
0: Es más, yo les voy a decir, no voy a ver nada. Voy a seguir viendo como ahora, al otro día veo el resumen y listo. No, claro. No lo voy a ver.
1: Acá me dicen, el viernes que viene jugamos con Cabo Verde, pero ya lo dijimos.
0: Eso. Ya lo dijimos, eso. Acá, estaba dormido, ¿no ves cómo son? Ay, Dios. Y está taponado de sándwiches de miga. Sí,
1: a ver qué dice.
0: ¿Qué va a ser? A ver.
1: Mabel Kenny.
0: Que Kenny. Había un personaje, Kenny. Sí, había un personaje South que Park. Ni canto, que ni bailo, que ni nada. Creo que era de Moria Kazan.
1: Después hay uno, no sé si conoce la serie animada South Park.
0: Sí, bueno, sí, que siempre moría el esquimal. Sí. Ahí
1: será Kenny. Ahí será Kenny. Mataron a Kenny.
0: Y siempre aparecía en el otro. Es muy buena también serie.
1: Sí.
0: Muy
1: sí,
0: buen dibujito
1: sí,
0: ese.
1: Sí, sí, sí, picante.
0: Muy picante.
1: Hace poco pasó que Trump compró Paramount por una monedita. Sí. Unos 8 mil millones.
0: Que tenía en el bolsillo.
1: Sí, 8 mil millones de dólares compró sí. Paramount. Sí. Paramount compró los derechos de South Park. Para que dejen de bardear al gobierno.
0: ¡Claro!
1: Primer capítulo de temporada, un capítulo en que Trump sale con el diablo.
0: No, estaba muy bueno. Sí, sí. Había bueno, no, pero ahora había uno que me gustó mucho, que era que todos los chicos los hacían juntar porque había uno que se había contagiado, no sé, varicela. Sí, de la... Entonces dice, bueno, ¿por qué no nos juntamos todos los padres con uno que tenía una enfermedad incurable y contagiosa?
1: Claro.
0: Y dice, bueno, si ellos nos quieren contagiar a nosotros, nosotros los contagiamos. Claro. A es duro, duro, pero, sí, sí. Pero bueno. Bueno, seguimos con Mabel Kenny.
7: También lo que haría falta en Santa Clara, más controles en la calle, más semáforo por la escuela y las cosas de municipales que hay de tránsito que estén en la escuela. Un desastre, si no. Y semáforos, sí, también. Montreal es una locura y andan a full. Más semáforos. Muchas cosas se faltan, pero bueno, acomodan un poco la calle. Es un desastre. Y bueno, eso opino yo. Que hay que hacer un poco más, pero.
0: Sí, sí, siempre hay sí. Cosas para mejorar. Pero le cuento algo también. Tuve que ir a buscar a mi hija ayer, que venía de la facultad, a la rotonda. ¿Cuántos autos vienen en Acapulco ayer? El mío, nada más. Claro. Naranja, sí.
1: Naranja.
0: ¿Qué pasa en Río de Janeiro? Me para la policía. Parame, claro, decía, tenían claro. Un frío. Claro. Y el único que iba por claro. Ahí, yo. Y pare, qué sé yo. Me hace seña como que le baje la ventanilla y no me baja. Le digo, le hago seña que no, le tengo que abrir la puerta. Entonces, de la puerta le doy el registro y le doy la cédula verde, que ya no es verde. Bueno, claro. Viste esas cosas raras sí, sí. Ahora. ¿Me da la cédula verde? ¿Cuál? No es verde. Claro. Es blanco esto. Debe ser daltónico, dije el policía. Entonces le doy los papeles y me anotó ahí y me fui. Pero digo, qué mala suerte. Yo tengo que ir por Acapulco justo. No hay control en ningún lado. Sí, sí, sí. Al único que paran es al níspero que va caminando por ahí, por el medio
1: parame,
0: de Acapulco.
1: En el vidrio tú.
0: Ah, pará, tengo un frío, tenían los dos. Uy, pobrecito. Así que bueno. Bueno, que haya controles, pero no tanto. Que todos me paren a mí, no.
1: Claro, claro, no.
0: ¿Qué soy? ¿El chivo expiatorio?
1: Claro. Acá tenemos a Fabián que nos dice: bueno, yo tenía con mi señora un local en mi casa donde nos pusimos un pet shop y mi señora se quedaba atendiendo mientras yo me había ofrecido para las vecinas mayores a hacerle los mandados.
0: ¡Ah! ¡Qué susto! Yo me digo, ¿qué está haciendo con las vecinas mayores?
1: Claro, señor? Yo encima que leo todo y después pienso.
0: Claro, no, porque encima ya digo, no hay coma. Claro.
1: Para que se cuiden.
0: Para que hay una oferta de comas.
1: Claro. Para que se cuiden, lo hacía de corazón. Oh. Eso era en Buenos Aires antes de mudarnos para Santa Clara. Y hoy pude hacer lo que siempre quisimos con mi señora: vivir en un lugar como Santa Clara y estar felices.
0: Muy bien, bueno, muy bien. Respiro. Póngale una coma. Bueno, no, nos dio miedito. Sí. A la vecina mayor, digo, ¿qué está haciendo?
1: Que estoy
0: Fabián, mirá vos, que es rapidón.
1: Y bueno, viste, hay que ganarse la vida.
0: Sí, sí, viste, porque viste que los hombres morimos antes. Hay escasez de hombres grandes. Bueno, un cariño, Fabián, un chascarrillo. Sí. No te lo tomes a mal.
1: Acá, Juan de Camenorte, nuestro gladiador, el masajista oficial, nos dice: buenos días, Marce y Agus. Agus, Marce, en estos 5 años. Mil cosas pasaron a nivel personal, me mudé a Camenorte, perdí muchas cosas materiales, gané nuevos amigos maravillosos, perdí kilos, jeje, seguí perdiendo pelo y gané mucha paz viviendo en Mar Chiquita. Abrazo grande.
0: Lo de los kilos lo dudamos porque no conocemos el Juan anterior. No nos mientas,
1: prueba, porque, claro,
0: yo te puedo decir sí, tenés razón, qué sé yo. No, tampoco tenemos cara, ¿viste? Pero tampoco, ¿viste? Ah, bueno, un cariño grande para Juan. La verdad, una mujer espectacular tu madre, ¿eh? Sí, la que nos tejió nuestras escarapelas. La conocimos ahí en la entrega del libro, macanudísima. Muchos temas de conversación. Me gusta la gente cuando
1: que
0: tiene
1: ayer,
0: muchos
1: si
0: temas
1: no me equivoco,
0: de conversación.
1: Trajo ñoquis.
0: ¿Eh?
1: Ah, no
0: sé. ¿Vos te trajo ñoquis?
1: Ah, yo no estaba, pero por lo que. Claro, por lo que sé.
0: ¿Ah?
1: Bueno, no sé.
0: No sé, a mí no me trajeron nada. Claro. Porque uno acá que es el tonto. Acá viene el tonto y habla por micrófono nada más. ¿Eh? Nada, todo para los otros. Está bien.
1: A mí no me
0: ¿Te
1: gusta
0: acordás que dije que era genial tu madre? Más o menos. es una del montón. A ver, ¿qué va a tener?
1: Melina dice, hace 5 años me vine a vivir a Santa Clara con un bebé de 1 añito.
0: Muy bien, así que ahora tiene 6.
1: Ahora
0: ¡vamos!
1: Tiene 6,
0: todavía
1: vamos.
0: Qué rápido que estoy. Capaz que todavía no cumplió, claro, tenemos 6 meses, hay que ver. No, porque estoy rápido, yo para las cuentas no sabés cómo estoy. Últimamente.
1: Más si es sobre sanguchitos.
0: Sí, sanguchitos. No me afanen los sanguchitos.
1: Acá Betty dice, hace 5 años, autorruta a Puerto Madryn por 3 meses, luego mi destino final y después de una larga pandemia, Santa Clara del Mar por primera vez y hasta ahora.
0: Muy bien, bárbaro todavía. Bueno, ¿viste qué lindos cambios eso?
1: Sí.
0: Esos son... Mirá, yo me acuerdo el primer año que vine acá, le sacaba una foto hasta al auto cuando llovía y me lavaba el auto. Y yo digo, mirá, qué lindo, qué fantástico. Y voy caminando al trabajo por la playa. Y voy a hacer esto. Y le sacaba fotos a todo. Un día mi ahijado me manda un mensaje. Me dice, pero es todo tan bueno esa allá. Me dice, como diciendo, aflojé un poco. ¿Viste?
1: Claro.
0: Hasta, digo, es tan lindo vivir en Santa Clara que hasta Dios me lava el auto. Le puse en una.
1: Claro.
0: Era una cosa de loco.
1: No, pero es hermoso vivir acá. Yo la verdad que me crié acá. Y amo y defiendo mucho. Porque hay gente que le echan la culpa al pueblo de cosas que ellos no pueden tener, ¿viste? Quieren que Santa Clara sea Miami. Y Santa Clara no es Miami.
0: Y no.
1: Santa Clara es Santa Clara. Y ahí
0: bueno, a mí me pasó una vez una discusión con alguien que me decía, no, acá hay que poner asfalto en todos lados. Le digo, mira, yo vine acá porque había tierra.
1: Claro.
0: Si yo hubiera querido el asfalto, me hubiera quedado en San Fernando. Que había asfalto, había semáforo y había un montón de estrellas amarillas en la Avenida Libertador por todos los accidentes de tráfico.
1: Claro, tal cual.
0: Entonces me vine acá para esto. No digo que todo sea un barrial.
1: El avance tiene que estar.
0: No, pero puede haber granza. Ahora me arreglaron la cuadra de mi casa y me parece que lo que tiraron es ese asfalto que se levanta en las rutas.
1: Ah, sí.
0: Y lo tiraron como piedra y la verdad que quedó bastante apisonado, bastante bien. Ya no hay esos barriales.
1: Claro.
0: Granza, conchilla, yo no soy ingeniero, no tengo la menor idea, pero algo... Que no sea asfalto, pero sí que tampoco sea barro.
1: No, tal cual.
0: Pero uno eligió este lugar. Es lo mismo que ir a vivir a Atlántida y cortar los árboles.
1: Claro, tal cual.
0: Vas a una reserva forestal. Y...
1: Claro.
0: ¿Qué sé yo?
1: Tenemos a María del Rosario Peruzzotti.
0: Uy. No habrás hablado con nosotros de fondo, ¿no? Porque nos escuchamos más nosotros, ¿eh? A ver qué dice.
1: Minuto 35. Puede ser de nosotros o de ella. Vamos a ver.
8: Buenos días, chicos.
0: Vamos, todavía se escucha.
8: Buenos y bendecidos días. Bueno, yo te puedo contar que me ha pasado muchas cosas como a todo el mundo en los últimos 5 años. Pero algo muy importante, yo vivía en Quilmes, yo soy quilmeña, mi hija se vino a vivir a la costa por una desgracia que tuvimos. Quedó ella y mi nieto viviendo acá y me invitó a venir a vivir acá. Cosa de que acepté y estoy viviendo en Santa Clara con ellos dos. Feliz porque después de 15 años que ellos se habían venido a vivir a Santa Clara, estoy de nuevo con ellos. Así que es algo hermoso lo que me pasó y estoy muy feliz. Eso es una cosa que me pasó, me han pasado miles, pero bueno. La última y feliz, esta. Y conocerlos a ustedes. Tengo nuevos amigos,
0: todavía.
8: Nueva gente conocida.
0: Alguien que se dio cuenta de lo que tenía que decir.
1: Era lo que tenían que decir.
8: Claro.
1: Que
8: gracias.
1: Alguien que se va a llevar un premio.
0: Claro. ¿Qué tenemos?
8: Mis bendiciones.
0: Es más, tengo un girasol ahí para regalarle. No, gracias, María del Rosario, nuestra oyente fiel. Bueno, igual también tenemos que ver que vos estás contenta con tu nieto y con tu hijo. Hay que ver ellos qué opinan.
1: Claro,
0: eso también hay que escuchar las dos, sí, campanas.
1: Hay que escuchar a
0: no, veces. No sabés. Ronca, por ejemplo.
1: Claro. Hace 5 años estamos de padecimiento.
0: En un ambiente ronca, un cariño grande, María del Rosario Peruzzotti, que todavía no te corregimos acá el nombre,
1: pero ya por lo menos lo decimos bien.
0: Nos acordamos.
1: Claro. Acá Rosa Beatriz nos dice: en mi caso dejé de darle importancia a muchas cosas. Hoy hago todo a mi manera, no me fijo en los detalles del otro. Yo soy como soy, sencilla, ahora sonrío a la vida. Con la pandemia me enseñó a ver la realidad y todos somos iguales y vamos al mismo lugar. Hay que ser solidarios. Rosa.
0: Sí, señora, es verdad. Sí, el otro día también estaba hablando que fui a entregar un premio y me decía, no, porque yo a mi edad, qué sé yo, trato de hacerlo. Y es que hay que hacer, no es por edad, hay que hacer lo que uno siente, sin estropearle la vida a nadie, pero hay que hacer lo que uno a uno lo hace feliz.
1: Sí.
0: Y justo le decía, por ejemplo, hay chicos de jóvenes que van a estudiar a Mar del Plata y se toman el 221 y pueden tener un accidente.
1: Sí, sí.
0: Y no pasa porque tenés 70, 80 años, 20 años y tienen toda la vida por delante. Y al otro día fue el accidente de Mar del Plata, ahí en el skatepark. Una pobre chica de 18 años, creo, falleció. Sí. ¿Y cuánta vida por delante tenía?
1: Sí.
0: Y se le vino un colectivo encima. En un accidente, porque se le rompió la dirección. Sí, sí, y bueno, que también podía haber sido una fatalidad, porque todos los que estaban abajo lo trataron de asesino al colectivero, querían subir a lincharlo. O sea, es toda una situación complicada. Sí. De la nada, en un segundo te cambió la vida.
1: Sí, tal cual.
0: Entonces, si no hacemos lo que nos hace bien, ¿viste? Sí. Capaz que uno dice, no, a mí me gustaría viajar por todo el mundo. Bueno, no se puede viajar por todo el mundo.
1: Sí.
0: Hacé algo, viajaba al cárcel, por lo menos, qué sé yo. Tomate
1: un fin de semana.
0: Pero hacé un viajecito. ¿Qué más tenemos?
1: Tenemos a Julio, que nos dice, buen día, excelente sábado para todos. El cambio que tuve fue que me vine a vivir a Santa Clara. He conocido mucha gente buena, me casé y toda mi querida Santa Clara.
0: Muy bien, vamos todavía. ¿Cuánta gente se casó? Sí. ¿No? Iba a decir.
1: Man.
0: Supongo que debe ser una persona grande, no una criatura.
1: Yo pero debo decir que acá viene mucha gente a casarse también por los turnos, ¿viste? Que acá
0: es más fácil conseguir turno. Claro. Es como la BTV.
1: Claro, ¿viste?
0: Buena, ¿qué tal?
1: No sé si es que eligen el lugar o es por eso, ¿viste?
0: Claro. ¿Qué quiere? Y 2 kilos de tomate, una planta de lechuga y una fecha para casarme.
1: Claro. Lechuga no tengo, pero fecha tengo
0: pero
1: para
0: fecha
1: mañana.
0: Tengo para es más, me sobraron unos testigos del otro casamiento.
1: Hay unos testigos que
0: se olvidaron. Los quieren aprovechar, acá. Son baratos, ya tienen arroz en el bolsillo y todo.
1: Ya están vestiditos todos. Están un poco hambrientos, ¿no?
0: Bueno, eso lo solucionaba.
1: Acá Silvina dice, el cambio que tuve en mi vida en estos 5 años... es que tuve una hija que la busqué durante 20 años y pensé que no podía. Fue mi gran sorpresa y cambió todo. Fui a hacerme una eco para operarme y ahí estaba.
0: Ah, vino así, medio como diciendo, buena, permiso. Claro. Levantó la mano así en la ecografía y decía, acá estoy.
1: Acá estoy, mira qué lindo.
0: Mira qué bien, bueno, qué alegrón. Y debe ser la foto de la que tiene ahí en el WhatsApp.
1: Sí, la foto de
0: hermosa perfil. Criatura también. Bueno, un cariño para vos y para tu hija.
1: Acá Cecilia dice, nuestro gran cambio en lo familiar fue mudarnos en el 2023 desde Almirante Brown a Santa y recibirme mi bibliotecaria en lo personal. Soy seño en el jardín y
0: a la mañana
1: y bibliotecaria a la tarde en Viborata. Feliz y agradecida. Ah, mira qué lindo.
0: Vos, Cecilia, vamos a ser sinceros, vos conseguís un montón de trabajo para estar lejos de Gabriel Galarza.
1: Claro,
0: sí, yo haría lo mismo.
1: Claro, bien. ¿Cuál es ese, sí, el límite del partido? Dijo.
0: Claro, y a la noche te vas estudiando una tecnicatura en Necochea, dice. Está bien, haces bien, te entendemos, sí.

0: Lavar todo.
1: Uy, ya nos quedamos sin jabón de lavar. Y
0: claro.
1: Así que bueno.
0: Bien, a ver qué dice Dani.
2: Hola chicos, buen día. Bueno, mi cambio en estos últimos 5 años fue que pudimos terminar la casa en Camino Norte.
1: ¡Vamos!
2: Y bien, bien. Poder venir a vivir acá y poder poner nuestra empresa acá para todo el partido. Es el primer programa.
1: Bueno, buenísimo, muchas gracias. Y bueno, buenos productos tiene el punto, no porque sea auspiciante, pero
0: sí,
1: es verdad.
0: No, sí,
1: ¿para
0: sí.
1: qué vamos a andar mintiendo? Tal la altura cual. De la vida. Así que bueno, un cariño grande. ¿Quién más tenemos?
0: Acá Noé, que eliminó muchos mensajes, no sé qué había puesto.
1: ¡Ah! ¿Qué habrás puesto, No. Ponele programa de recuperación claro, de mensajes, ponele.
0: Voy a pagar $50,000 para ver qué.
1: Para
0: qué
1: ver qué decía. No.
0: Acá dice, en el 2020 nos casamos en Santa.
1: ¿Viste?
0: Y empezamos, y empezamos a construir el nido de amor, cerca del mar. El 2023, cuando ambos dos nos jubilamos, nos instalamos definitivamente en este hermoso lugar. Vinimos buscando tranquilidad. Imagínese, Don Oviedo, que vivíamos en Villa Luzu Matanza.
1: Villa Luzuriaga. Sí, debe ser complication. Sí, bueno, yo vengo de zona norte, San Fernando, cerca de Tigre, de San Isidro, qué sé yo. Pero también estaba picante, claro. Buenos Aires está picante.
0: Sí, ahora
1: yo
0: más.
1: Ya estoy temblando que voy a ir en septiembre ahí, claro. Voy a estar 3 días y yo ya estoy temblando.
0: Y viste ya.
1: Qué gana, todavía no me fui y ya tengo ganas de volver.
0: Claro. Acá Verónica dice, hola, buenos días.
1: Buenos días, escueta de directa
0: sí, al
1: hueso fue.
0: Claro.
1: Hola, buenos días.
0: Acá Lucía, a ver qué nos dice.
3: Bueno, hablando de cambios, hace poquito, el 17 de junio, hizo un año que estoy aquí en Santa Clara del Mar.
1: ¡Vamos, Lucía! ¡Vamos!
3: Yo soy de Azul, una ciudad de unos 300,
1: la pitufina.
3: 310 kilómetros de acá. Y muy linda ciudad, pero bueno, el mar me enamora.
1: ¡Qué grande, Lucía! Qué nuestra pronosticadora.
0: Sí, nuestra pronosticadora.
1: Y que hoy no nos cantó. No. Debe tener frío.
0: Claro, viste, está fresquito.
1: Bueno, para el sábado que viene necesitamos una canción tuya.
0: Acá Andrés dice, lo mejor que me pasó es haber formado un grupo de amigos en el taller.
1: Ay, bueno, qué suerte que yo no formo parte de eso. No. Sí. Estamos teniendo un impasse ahora porque el frío nos está matando, pero es el lugar donde nos reunimos a comer unos ricos asados.
0: Sí.
1: El mono, yo te voy a contar, el mono hace unos chinchulines. Es sencillo hacer unos chinchulines,
0: sí,
1: pero no sabés lo sabrosos que son esos chinchulines.
0: No es tan sencillo,
1: Todos tiene sus cosas, ¿eh?
0: Todos dicen eso, pero después le salen gomosos.
1: Sí,
0: salen duros.
1: Los chinchulines que hace el mono, y te los sirve,
0: claro.
1: Porque sabe que a mí me gustan los chinchulines y me gustan los riñones. Entonces, cuando hay riñones y chinchulines, me los sirve y me pone una provenzal arriba.
0: ¡Ay, qué rico!
1: No sabés lo que son esos chinchulines. Tienen el jugo justo, no están secos, no están gomosos, no están perfectos.
0: Claro.
1: Perfecto.
0: El relleno de adentro.
1: No, espectacular. Después también, obviamente, te hace el asado. La otra vez yo aprendí a hacer el matambre. Ellos lo doblan.
0: Ah, mira.
1: Yo nunca hice el matambre doblado. Nunca hice matambre tampoco.
0: Claro.
1: Vamos a ser sinceros.
0: Empecemos por ahí, ¿no? Doblado, estirado.
1: Pero no, lo doblan de una manera, ¿viste? Al medio. Y lo hace, lo quema de un lado, lo quema de otro. Y después lo abre. Está muy bueno.
0: Mira.
1: Y queda bien, no queda muy seco de un lado. Muy, muy rico. Bueno, la verdad que muy bueno.
0: A ver qué dice.
1: ¿Qué más tenemos? Tenemos uno anterior, me parece.
0: Sí.
4: No encontró en ningún lado, tenés razón. Los que andan en la moto sin casco no lo paran y muchas cosas. Un quilombo en Santa Clara.
1: Ahí se fue.
0: Bien, tenemos a Juan Carlos que nos dice, nosotros con Norita vinimos a vivir a Santa Clara en 2008 y después de la pandemia nos casamos. 2022, después de 28 años de convivencia, probamos.
1: Otro hombre, pero 28 años también. Claro. ¿Cómo estudian a la otra persona?
0: Sí.
1: Es una cosa de loco.
0: Vinimos de San Justo La Matanza.
1: San Justo La Matamanza. No, él vive en La Matamanza. Es otro lugar.
0: San Justo La Matamanza.
1: Es
0: cerquita. Es
1: por ahí pegado, está claro. Pegado. San Justo. Sí, la calle... Ay, ¿cómo no era? Juan Manuel de Rosas, creo que la principal, que es la ruta 3.
0: Hay bastante gente acá en la zona de San Justo.
1: Sí, sí.
0: San
1: Justo
0: y
1: zona
0: que,
1: sur es que, mucho lo que...
0: Que,
1: lo
0: se, vi, ¿no? Que se puso bastante picante, me han dicho.
1: Sí, sí, sí. Complication.
0: Acá Oscar de Santa Elena dice, en estos 5 años Argentina salió campeón y vamos por otra estrella. Soy más sociable aquí

0: en Avellaneda, el ritmo de vida no me lo permitía descubrir nuevos amigos.
1: Y sí, también eso es cierto. Y uno está como más, un poco más relajado. Por eso es complicado cuando viene la temporada, que vos no sabés quién viene.
0: Claro.
1: Y uno, viste, ya está con la guardia baja y de pronto te comes una galleta en el mentón.
0: Claro.
1: Pero bueno, hay que acomodarse.
0: Claro. Acá Rosalía Montanji nos dice: Santa Clara es mi lugar en el mundo. Mis últimos 5 años tuve mis nietitos más chicos que me llenan los días de alegría. Pude publicar mis escritos de 40 años atrás. Coordino AUS Cuentacuentos y taller literario en estos grupos de gente hermosa. Vivo feliz junto a mi Carlos. Además, comparto un grupo grande de gente hermosa en Renacer, al cual agradezco a la vida.
1: Qué grande, Rosalía. Sí, aparte siempre activa está Rosalía.
0: Sí,
1: no, digo, hola, Rosalía, no, me voy a Mar del Plata.
0: Claro,
1: no, me voy a Sierra de los Padres porque tengo... Claro. No, porque hoy tengo que presentar esto. No, porque hoy hacemos la presentación del libro. Se queda claro, aquí. No. Para mí que hay 3 Rosalías.
0: Sí,
1: para mí. ¿Viste Drupi? Claro, usted no vio el dibujito de Drupi. ¿Lo vio?
0: Sí.
1: Usted levantaba la piedra, parecía un Drupi. Claro. Y bueno, acá aparece una Rosalía Montanji.
0: Es verdad.
1: Es así.
0: Acá Alberto nos dice: los últimos 5 años pudimos terminar de construir la casa y pudimos venir a vivir a Santa Clara, lejos del estrés de Buenos Aires. Después de estar varios meses en pandemia, fue un antes y un después.
1: Muy bien, sí, bueno, eso sí, eso es hermoso.
0: La cantidad de gente pandemia. Que se ha venido a vivir acá nueva, que son muchos oyentes nuestros.
1: Sí. No, y volviendo al tema de Drupi, yo el otro día estaba prestándole atención. Que los que tenemos alrededor de 60 y para arriba vimos dibujitos animados donde la música de fondo era música clásica.
0: Claro.
1: O sea que
0: sí, eran compositores.
1: Sí, sí, con unas campanitas que veíamos en el dibujo de unos enanitos y unos duendes. En realidad estaban tocando una flauta traversa, una orquesta de andás a ver de dónde.
0: Claro.
1: Y todos esos dibujitos también nos fueron marcando, amén de las historietas.
0: Sí.
1: Así que bueno, ¿qué más tenemos?
0: Tenemos a Belu que dice: jaja, cómo me alegran los sábados.
1: Bueno,
0: le gané a Pepe después de 20 años de estar junto a mi marido. Julio, decidimos casarnos.
1: Pepe, otro más, pero no te ves una pandemia. Yo me voy a mudar. Yo no estoy casado. Con Cari no nos casamos.
0: Claro.
1: ¿Cuánto hace que estamos? 26 años hace que estamos juntos.
0: Bueno, está en la
1: debe estar ahí en cualquier momento nos sacará el virus. Yo no voy a pasar ahí por la municipalidad ni con la orden de un juez.
0: No, mirá que...
1: No, por favor, te lo pido.
0: Mirá que si lo ves al padre acá en la esquina, corre.
1: Y ahora que se está yendo, capaz que quiere hacer un casamiento así global. Rápido,
0: claro, a ver quién se quiere casar antes.
1: Eso es un problema, porque uno al final no sabe con quién se casó. Casaron 10, ponele.
0: Claro.
1: Y te hacen el acta ahí, ¿qué sabe con quién te toca?
0: Salí con otra pareja.
1: No, discúlpeme, ese es mi marido. ¿Cómo
0: claro,
1: puede ser?
0: Claro. Acá Claudia dice: buenos días, chicos.
1: Buenos días.
0: Bueno, yo hace 10 años y en los últimos años terminé mi casa y coseché lindas amistades.
1: Vamos todavía. Casamiento, casas y amistades.
0: Sí.
1: Estamos teniendo
0: un
1: triángulo amoroso ahí.
0: Sí, sí.
1: A ver.
0: Acá Pelu dice: buen día, gente linda, soy Pelu de Santa Clara. El cambio más lindo en mi vida fue cuando hace 9 años que vine a cuidar a mi mamá. Dije, me quedo un mes y me voy y no me fui nunca más. Amo este lugar, gracias por... que me hacen reír mucho.
1: Eso es lo que tiene Santa Clara, es esas cosas. Debe haber un imán, algo debemos tener nosotros. Antes de la... ¿Viste que dice que te daban la vacuna y se te pegaban las sartenes?
0: Claro.
1: Acá debe haber algún magnetismo, porque
0: claro,
1: uno viene
0: algo,
1: y... Yo te juro, la primera vez que vine, que no sabía ni que existía un lugar que se llamaba Santa Clara.
0: Claro.
1: Que agarré la ruta 2 y le decía a mi señora: Cari, me equivoqué de ruta porque no hay un cartel que diga Santa Clara. Decía Mar del Plata, decía esto, decía el otro, y no decía Santa Clara hasta faltando 10 kilómetros.
0: Claro.
1: Digo,
0: claro.
1: No, estamos bien, claro.
0: Llegaste a Santa Clara y no decía Santa Clara.
1: No decía Santa Clara. Y entramos y no había movida del verano. No había cine, no había bingo, no había casino. No había... ¡Oh! Ese, para descansar es genial.
0: Sí,
1: los
0: chicos
1: cruzaban la calle, no había auto.
0: Sí, no había auto, literal.
1: No había calle.
0: Claro, no había que cruzar.
1: No había que cruzar. Cuando vinimos por primera vez en la Plaza del Diego, era todo un yuyal y un árbol un arco de madera todo torcido con una red de acachos de pescadores, donde los chicos pateaban y hacían goles de emboquillada porque el arco estaba torcido para atrás.
0: Claro, y te tenían que pegarle con compa.
1: Le pegaba para arriba y entraba seguro. Qué grande. Pero bueno, es como también como dijo el otro Agustín, el polideportivo, la pileta, hubo algunos avances a nivel municipal.
0: Yo creo que estos años creció muchísimo. Bueno, yo estoy acá en Santa Clara, de que Santa Clara era nada. Éramos
1: no era ni santa,
0: claro,
1: todavía.
0: No, no era tan santa ya. Éramos 3.000, 2.000 y pico de habitantes, claro. Así que imagínate, todo el mundo se conocía con todo y todo el mundo veía la casa del otro, porque claro. Era todo terreno, vos mirabas y veías, sí, veías sí, el había... principio y fin de Santa Clara.
1: Bueno, yo de donde vivo estoy a una cuadra de del paso de Camel Norte, de, claro. Del arroyito. De
0: sí, sí. Ahí iba a pescar mi hermano, mira, imagínate.
1: Bueno, yo de ahí, de mi casa, antes de que haya otras construcciones que hicieron en la otra cuadra, veía un granero, o tipo un granero, parecía la casa de la familia Ingalls, ¿viste?
0: Claro.
1: Y yo lo veía, ya no lo veo más.
0: Claro, no.
1: Porque entre las casas que hicieron antes y qué sé yo,
0: sí.
1: Y mi vecino, que pobrecito falleció a los 94 años, hace un par de años, me decía que él de la ventana, antes de que estuviera mi casa, sacaba el rifle, la escopeta, sí. No sé qué, yo no sé tampoco, ni de auto ni de arma, no sé, algo largo que hacía pum,
0: claro.
1: Ahí apuntaba de la ventana y cazaba liebre, eso,
0: claro.
1: Pero del otro lado de...
0: Eso no sé si fue una anécdota o una amenaza para...
1: Sí, sí, sí, bueno, vos te vas a reír, pero un día me dice, ves que acá no tengo reja yo, y claro, y le había pasado la moladora y sacó la reja, dice, porque yo acá tengo el bufoso. Yo primero tiro, después pregunto.
0: Claro.
1: Entonces, cada vez que yo venía de noche, lo llamaba por teléfono. Claro, digo, por mirá que si ves un auto, claro, soy yo.
0: No tires.
1: Digo, lo único que me falta, claro, es terminar agujereado,
0: claro,
1: en mi propia casa.
0: Sí, sí, sí.
1: Pero bueno, ¿qué va a ser? Cosas de locos.
0: Acá Andrea dice, los mejores chinchulines son los que
1: sí,
0: hacen...
1: Sí, Andrea, tenés razón. Son, bueno, los chinchulinazos.
0: Que invite entonces.
1: Sí, ¿no? Sí. No sabés lo que son los chinchulines. ¿Te gusta así las achuras?
0: Sí,
1: ¿sos
0: sí,
1: de comer
0: sí.
1: achuras?
0: Sí, a mí los chinchulines me encantan y fanático mi hermano, así que somos el combo.
1: Ah, bueno, ahí. Bueno, un día vamos entonces. Vamos,
0: invitás a uno y te caen dos escaladas.
1: Sí, sí, dale. Ahora cuando hagamos un asado, la próxima vez vamos para allá, le llevamos 6 kilos de chinchulines al mono,
0: sí, sí.
1: Y después comemos,
0: claro,
1: sándwich de miga.
0: Claro.
1: Pero chinchulines comemos seguro.
0: Claro.
1: ¿Qué más tenemos?
0: Acá no me dice, lo que no aclaré... Es que es mi segunda administración y llevamos casi 23 años, pero convivimos desde 2020.
1: Ah.
0: La historia comenzó en el 2003.
1: Está bien. Pero bueno, también llevamos casi 23 años, es un,
0: claro,
1: es un tiempo para pensarlo.
0: Sí. Acá soy Norita, la que convencieron después de 28 años, muy feliz con Juan. Ah, mira, y mándalo.
1: Ah, están tatuados.
0: Los tatuajes con la fecha tiene. Mira, si no hace el ok, lo subimos al estado.
1: ¿Lo podemos subir, Norita? Haciéndonos así con,
0: claro,
1: con la seña del ancho de espada.
0: Sí,
1: y
0: bueno, dale, lo subimos. Bien.
1: Muy bien, mirá vos, y encima se lo tatuaron. O sea,
0: sí,
1: que no solo se unieron en el corazón, sino también en el tatuaje. Mirá vos.
0: Y creo que por fin hemos llegado al fin de los mensajes.
1: Bueno, y terminó el programa. Y
0: sí, bueno, chao.
1: Hemos terminado el programa y no hicimos nada. Bueno, gente, gracias. Ahí nos está escribiendo Nora.
0: Nos da el ok para subir la fotito.
1: Sí,
0: así que
1: sí,
0: le escribanos si nos está escuchando.
1: Sí, por favor.
0: Que suba la fotito.
1: 28 años juntos. Mira vos. Qué bárbaro. Eso no sé si yo me tatuaría. Ya la verdad que yo ya...
0: Y yo tengo ganas de tatuarme con mi hermano. Que sé que va a ser siempre
1: pero
0: mi
1: si
0: hermano.
1: Pero si no sabe tatuar tu hermano. ¿Para qué te vas a tatuar?
0: No,
1: anda un tatuador.
0: Uno tiene que apoyar el emprendimiento. No, bueno, ese es un tema. Yo tengo muchos amigos que empiezan a tatuar.
1: Y
0: yo,
1: no paran.
0: No, yo le digo siempre, hacé por lo menos 10 tatuajes y después me dejo tatuar con vos.
1: Claro, sí.
0: Yo no soy de los amigos que te decís, metele.
1: Sí, dale. Con un Fernet encima, vos,
0: claro,
1: tranquilo.
0: No, yo digo, vos preparate, tatuaje gente.
1: Que era Maradona y parecía Evo Morales.
0: Claro.
1: Y después, ¿viste?, otro que Alberto Fernández parecía Roberto Galán.
0: Claro,
1: ¿viste? ¿Qué sé yo?
0: No, porque te dicen, no, después te lo tapás y pero tenés que esperar que se te cubre.
1: Claro, sí, te arrancan el brazo.
0: Claro.
1: No. No sé, bueno, pero felicito a la gente que toma decisiones de tatuajes.
0: Yo igual tengo varios tatuajes, tengo 7 tatuajes.
1: Mira.
0: Tres son gigantes, tengo tatuado las costillas de los dos lados y tengo tatuado casi toda la pierna del lado izquierdo, de la cintura hasta la rodilla.
1: Mira vos.
0: Yo,
1: a mí, ¿sabe qué cosa que me intriga con los tatuajes? No, nosotros, usted, pero Tinelli, por ejemplo, Tevez.
0: Sí.
1: Messi, el día que mueran, ¿le van a sacar la piel y la van
0: y
1: a disecar y la van a exhibir en algún lado?
0: Yo creo que sí. Se ha encontrado.
1: Porque medio.
0: Se han encontrado tatuajes antiguos,
1: sí,
0: de la
1: egipcios,
0: época. Sí. que de las piel, la piel que le sacaban las piel y guardaban los tatuajes y perfectamente conservados, así que yo creo que
1: Messi... igual a mí me da como cosita, medio como caníbal, claro, sí. Medio como que sí. Ay, esta es la espalda de Messi todo tatuado, claro. Vos le ves la piel ahí,
0: sí, sí, sí. Pero la pierna seguramente la van a guardar, esa zurda va
1: sí,
0: a quedar.
1: Sí, la van a, ¿cómo es? Embalsamar.
0: Claro, sí, sí, sí.
1: Pero bueno, es así. Bueno, gente, ¿qué le parece, caballero? ¿Qué hacemos? Ponemos un tema musical, leo el cuento, lo Dale. Traemos a Clemente.
0: Ponemos un tema musical, organizamos todo y volvemos ya con el cuentito.
1: Perfecto, ¿sí? Perfecto. Lo tiene ahí a don Sabina, si sí. quiere. Ponga Sabina, vengo con el cuento, ponemos otro tema y vamos al sorteo.

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0: eso pasa por comprar cosas de segunda. Compramos una computadora que tartamudeaba,
1: ¿viste? No, hace rato no le pasaba porque estaba en tratamiento, ¿viste?
0: Pero esto, ¿viste? Uno quiere ser inclusivo. ¿Y qué compramos? Sí. Una computadora que tartamudea.
1: Claro, ¿viste? Y está a mitad de precio.
0: Y ahí, claro, ¿qué querés? Así que bueno, nuestro,
1: mejor que la CIA era.
0: Nuestro quedor, Sabina quedó ahí tecleando en el medio de un coso. Pero bueno, lo pudimos
1: escuchar. Y escuchamos el tema que te decía de Woz.
0: Escuchamos ese Woz. Muy bien, señor. Me voy a empezar a meter en esos momentos. Hice algo que me olvidé. ¿Cómo no me puedo olvidar? No lo nombré a Revolution.
1: Ajá,
0: pero lo nombré de Kevin Anastasia, pero no dije toda su promoción. Entonces, escúchame, Leo, perdóname. Pero bueno, una persona es mayor y es así. 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Te pido mil disculpas, Leo Romero, pero se me pasó. Hoy hablando de
1: la vida.
0: ¿Cómo se llama esta chica que falleció?
1: Ernestina
0: Pais, se me traspapeló el papel. Así que bueno, te mando un abrazo grande y ya está anunciada la mejor cerveza de Santa Clara del Mar. Bueno, ¿qué hacemos? Ponemos a nuestro amigo Clemente, leemos el cuento y después ponemos algunos audios y terminaremos con música después del sorteo. La, la, la, la.

0: Descubrí por Instagram un escritor que se llama Oliver Kozlov. La verdad que me gustó lo que escuché y le compré un libro vía internet que todavía no llegó. Así que bueno, tuve que transcribir a mano lo que escuché.
1: Por ahora le damos buena energía, si después vemos que te cagó y ya no le recomendamos.
0: Vamos a ver
1: no.
0: qué pasa. Claro. ¿Viste? Porque ahora,
1: cuando entren en juicio.
0: Tenés descuentos y haces transferencia, pero viste, estás en transferencia, claro, estás en el aire. No, ya me llegaron las notificaciones de que está en camino. Pero viene de La Plata, así que seguramente estará llegando el día lunes. Si hoy el correo hubiera estado abierto, capaz que hoy llegue.
1: Claro.
0: Pero tengo un cuento que se llama Llave Inglesa y me gusta su forma de escribir, no solo por lo que... porque tiene una temática que puede ser una escritura tradicional, pero le agrega cosas nuevas y la verdad que es interesante. Por lo menos a mí me gustó. El cuento se llama Llave Inglesa y dice así. Si el diablo me pide el alma, le paso tu teléfono y arreglan entre ustedes, ¿eh? Yo ni me la acuerdo. Ya no me debe ni entrar. Me desacostumbré a verme tan persona. Si de repente me pusiera el alma de vuelta, sería sospechoso, en el mejor de los casos. ¿Viste alguna vez a un Kia caminando sin destino con una llave inglesa en la mano? Da miedo, ¿eh? Da mucho miedo. Da miedo cuando la incertidumbre se junta con lo peligroso. Y yo con alma soy eso, porque quiero tanto que lastimo, o salgo lastimado. Desde que la tenés vos, ando más tranquilo. Estar vacío es más liviano, es menos contundente. Yo sabía que cuando la sangre te deja de correr, las enfermeras no saben dónde mierda poner las pichicatas. La mayoría se rinde rápido y entonces se terminan yendo con otros pacientes o, en el mejor de los casos, con algún otro doctor. Y aunque es verdad que con las noches muchas veces se ponen exigentes, cuando mi ángel de la guarda está de franco, le chiflo al diablo que no tiene de dónde puta agarrarme. Oliver Kozlov.

0: Bueno, y ahí estábamos terminando de escuchar un tema sin tartamudeo.
1: Ahora sí.
0: Ahora sí, se acomodó, tomó la pastillita azul la computadora.
1: El tartamudo era Sabina al final.
0: Sí, sí, al final Sabina. Demasiado Luna Park hizo. Sí,
1: demasiada noche, sí, me parece. Sí.
0: Me parece que ahora, claro, si tenía 19 días y 500 noches, claro, algunos días se quedó largo.
1: Sí, sí.
0: Hay que descansar, Sabina, claro, pasa su edad, maestro. Sí, después me estropea la computadora. Claro. Así que bueno, ¿tenemos algunos mensajes más?
1: Tenemos un montón de mensajes.
0: Tenemos un montón de mensajes. Vamos todavía.
1: A rápido antes de darle el sorteo.
0: Antes del soreteo, diríamos.
1: Vamos con Miguel que dice: hola, buen día. Lo que pasó hace 5 años atrás, reconstruir mi casa.
0: ¿Cuánto tenés?
1: 5 años atrás, bueno, reconstruir mi casa.
0: Bueno, un tipo con mucha suerte. Claro, es. Gracias, Miguel, por comunicarte. Un cariño.
1: Acá Anabela dice: hace 5 años vine por primera vez a alquilar a Santa Clara y de recuerdo me traje el COVID.
0: ¡Ah, bien! ¡Qué lindo! Así que fuiste vos.
1: Claro, la que infectó a Santa Clara. Mirá vos.
0: Ahora nos estamos dando
1: cuenta. Si nos querés pasar la dirección para que te vayamos a dar las gracias.
0: Nos va a saludar
1: a todos. Terminamos pasando 2 semanas encerrados, mis 3 últimos DNI, ta.
0: Muy bien, bueno, ya estás ahí anotada. Anda, Bella.
1: Gabriel Galarza, no conocí ese remix de Sabina, bien ahí.
0: Sí, nosotros somos así. Tenemos acá claro. Alejandro Ponlecica vino a dar clase. Se trajo un LP, que es un long play, y claro. Pero que sí tiene. Lo que pasa, entre que Sabina es tartamudo y. ¿Cómo se llama? Y Alejandro Ponlecica tiene un problema en la mano.
1: Claro, ¿verdad? Claro.
0: Se complicó.
1: Para la semana que viene tengo uno de Tilda Merelo.
0: Se notaría mal. A mí me hacen acordar estas cosas a los discos de pasta. Porque yo cuando era chico escuchaba discos de pasta de mi familia.
1: Claro.
0: Y tenía una radio y volvía. Claro. Era complicado. Acaríciame. Y no terminaba más.
1: Bueno. Claro. Acá el Magno nos manda un audio a ver qué.
0: A ver qué nos dice.
2: Hola, chicos, buenos días.
0: Buenos días,
2: buenos
0: señor.
2: Días a todos los oyentes. La verdad que hoy mando un mensaje porque la consigna y lo amerita, porque da a la reflexión del tiempo.
0: ¿Quiere ganar?
2: Algo tan valioso que tenemos y a veces no lo sabemos aprovechar. Y he escuchado distintos mensajes muy agradables con respecto a eso, de lo que han hecho durante estos 5 años que pasaron. Y a uno le hace mirar para atrás, frenar un poquito, como el día de hoy, sábado, que está ideal, nubladito, con frío. Y uno mira para atrás en 5 años y ve cuántas cosas pasaron, cuántas cosas hicieron. Desde pérdida de familiares, desde cosas ganadas, cosas perdidas. Pero si uno pone en la balanza, habitualmente son más las cosas positivas que han pasado que las negativas, habitualmente. Y sí, está muy buena la reflexión porque te hace frenar un poquito. Y son 5 años, que ya uno cuando entra a una cierta edad, 5 años valen mucho. Cuando son jóvenes y tienen la edad como Agustín, por ahí 5 años no es tanto. Pero la edad de Marcelo, la mía... y tantas otras personas.
0: Bueno.
2: 5 años. Si uno mira para atrás y dice, wow, pasaron 5 años. Pasó un mundial y vamos por otro. Así que bueno, muy linda la reflexión, muy buenos todos los comentarios que han realizado los oyentes. Y me dejó pensando de todas las cosas que hemos realizado como familia y a su vez también individualmente. Así que, y conocer a nuevos amigos por los proyectos nuevos que hemos logrado. Eso nos llevó a tener nuevos amigos y dos oyentes que obviamente ya son parte de esta familia y amigos también.
0: Bueno, muy bien. Acabamos de recibir un mensaje del Magno, el escribano.
1: Le quiero decir que los sanguchitos y cerveza él no entra en el
0: canje. Sí, no entra en el canje. pero bueno, ¿qué va a ser? Bueno, me parece bien que le haya gustado el tema y los comentarios de nuestros oyentes.
1: Sí.
0: No se empiecen a apropiar de oyentes que son nuestros, ¿eh? Por favor, se los pido. Porque acá, viste, ven un oyente ahí dando vueltas y plin, se los agarra. Tiki. No, ¿eh?
1: Bueno, acá el señor se recibió de psicólogo social estos últimos años.
0: También de con Sayanes.
1: Sí.
0: Muy bien, mirá cómo estoy informado.
1: Sí, pero por favor.
0: Escúchame. Ay, yo me hago el tonto. Claro. Y después lo confirmo.
1: Claro. Acá Lucía dice, Vos y el Indio, temazo, gracias.
0: Ah, mirá Lucía, que yo siempre pensé que era más folclórica que... Mirá vos, bueno, lo voy a tener en cuenta.
1: Sí, no, muy bueno. Después te voy a pasar unos temitas para que escuches.
0: Listo, listo.
1: Tiene Gardel de Oro, todo el muchachito. Acá, ya. Chicos.
0: Ya, ¿te puedo hacer un comentario de viejo? Sí. Ya le dan el Gardel de Oro a cualquiera. En mi época, pibe, sabés que para ganarse un Gardel de Oro tenías que vender millones de discos, tenías que vender. Y ahora te le dan a uno que canta guau guau guau y ya cualquier cosa. Arriba del capote hicimos el amor y que esas casquerosidades, mirá.
1: Acá María Rosario Peruzzotti nos dice, chicos, ¿qué temperatura hace?
0: Ya le decimos, frío. Doña Peruzzotti, espéreme un segundito, que ahí voy abriendo la teléfono. Y ya le digo, siga con los mensajes usted que ya le...
1: Acá Noé nos manda un gif de una carnecita a la parrilla y dice, tendrían que hacer una chinchulinada con el especialista que es amigo de Don Oviedo. ¿Se tildó Sabina o se rayó? Tienen al mejor restaurador de PC, Juan, dice.
0: Es verdad, lo tenemos que usar a Juan. Juan, escúchame, ¿qué nos pasa Juan. Cuando Alejandro Ponlecica tiene Parkinson y Sabina tiene tartamudeo? ¿Ya viste?
1: Esos son los síntomas.
0: Escúchame, María del Rosario Peruzzotti. Malasette grado hace mala la Santa Clara del Mare. 7 grados, malas sensaciones de chingüe. ¡Ah, miércoles! Ahora que voy a tener que salir, me da más frío. Mirá lo que claro. Entre los mates, los pancitos que nos trajo Mirta, el licor que estuvimos probando está bueno.
1: Ese sí da calorcito.
0: ¡Papirri! Así que bueno, ¿qué más tenemos?
1: Acá Juli manda, este sábado hacemos nuestro famoso intercambio de Fibus del Mundial y además sorteamos dos camisetas de Argentina. Epa. Y eso no es todo, quienes vengan a intercambiar figuritas van a tener churros gratis para merendar. No te lo pierdas, sábado 27 de junio, 15:30 hasta 17:30 horas, Avenida Costanera, 1450, Churros Norte.
0: Ah, mira vos, yo tengo figurita del Mundial, tengo a el Loco Gatti, Holguín, Galván y el Tano Pernía y Carrascosa, que iba a ser el capitán de la selección del 78. Me quedaron de...
1: Claro.
0: Si se pueden cambiar.
1: Esa yo creo que deben valer algo, ¿eh?
0: Sí, creo que sí. No sé si... Yo voy por los churros, más que... Claro. Figuritas no me importan. Eran de dibujitos. Claro. Mirá, ni fotos le sacaban a la figurita. Eran de caricatura.
1: Dejaban ahí, más o menos.
0: La figurita del Loco Gatti estaba sentado en una silla y tenía la palma así para adelante y la pelota le tocaba ahí.
1: Claro.
0: De la famosa canción Tenemos un arquero que es una maravilla, ataja los penales sentado en una silla.
1: Claro.
0: Ah, porque nosotros éramos re agresivos cuando éramos pibes. Nos íbamos a... Mirá, por ejemplo, la hinchada de Boca le gritaba a la de River, ¡Tim, Tim, Tim! ¡Gol de Valentín! Porque en esa época jugaba Valentín de 9, un brasilero. Claro. Y los de River decían, ¡oh, mirá lo que nos canta! Claro. ¡Mirá que le cantamos nosotros! La gente ya no come para ver a Walter Gómez. Y se armaban una catombe con esas cosas.
1: Yo cuando se bardean así tanto, la verdad que no me gusta.
0: No, es jodido. ¡Qué ordinarios! ¡Qué son los contrarios! Gritaban también. Pero bueno, después empezamos ahora.
1: Cherry, me play.
0: Y de la cabeza, de la cabeza.
1: Acá Juan Gabriel Vázquez dice: Hola chicos, buen fin de. Parecía un CD de los que compraron en la estación de Morón.
0: Igual. tenemos los últimos. Es más, había de esos que comprabas así truchos y pedías a los redondos y a lo último estaba firmado, grabado Ricky Maravilla.
1: Claro, que tendrá el pelado.
0: Eran un desastre, pero uno cuando no tenía un mango. Cosas que uno hace.
1: Claro, viste, los momentos humildes.
0: Sí.
1: Acá Rosa Beatriz dice: muy bueno el cuento del diablo.
0: Bueno, gracias, me alegro que te haya gustado. Vamos a ir, yo cuando reciba el libro, no sé cuántos cuentos trae. Me gusta la temática, así que bueno, podemos empezar a incorporarlo. No le voy a decir a Coslop porque capaz que me cobra.
1: Claro, no.
0: Que quede acá, total.
1: Que quede acá, total. Acá Viviana con B larga nos dice, gracias Adrián, sí, para reflexionar.
0: Ajá.
1: Y tenemos unos mensajitos de Víctor de Estados Unidos, que mira.
0: ¡Víctor! Querido Víctor, ¿cómo andamos?
1: Acá, chicos, buenas tardes. Acá llegué para los aplausos, pero llegué. Nos manda una foto de que está todo listo. Mira, dice Mar del Plata, bandera argentina. Si nos hace lo que hay, Víctor, subimos. Y mira, el tele con la copa, todo listo.
0: El medio
1: para
0: tiempo.
1: El partido.
0: Mirá, son banderas arriba. Yo le digo, ¿por qué puso tantas H celestes? Claro. No, es una bandera.
1: Volví, amigo, así estamos en mi casa, dice.
0: Vamos todavía, ¿qué haces, Víctor, tanto tiempo? Ahí tenemos un audio.
1: Y un audio, a ver qué dice.
3: Buenas tardes, chicos. Muy buenas tardes. Feliz sábado para todos ustedes.
0: Igual para vos, Víctor.
3: Estaba un poquito ocupado en la mañana, pero los venía escuchando. No los podía mandar mensajes. Se me trabó el celular. No sé, se me cayó ayer.
0: Debe ser un virus. Se nos trabó Sabina, nosotros.
3: Feliz sábado para todos. Escucharlo es bueno. Es muy bueno. Una linda terapia, por lo menos para mí desde Estados Unidos. Y me es muy lindo y gratificante. Marce, como siempre, dando lo mejor. Ustedes también. Así que decirle que muchas gracias por el programa, porque siempre están ahí y me dan un pequeño cable a tierra y es espectacular. Así que los sigo escuchando desde Florida, Estados Unidos. Un día un poquito nublado, pero con calor, porque estamos en pleno verano, pleno calor. Así que escuchando la Radio Impacto, la radio que no conoce fronteras, y se escucha en Estados Unidos, donde se hace el mundial también. Un abrazo gigante, Víctor, los escucha.
1: Qué genio,
0: Víctor. Grande, Víctor, gracias por estar ahí. Ayer te estaban extrañando, creo. Sí. No sé, que te andaban pidiendo tu presencia. Bueno, un cariño grande. Te felicito por la casa, sí, decorada. Hermosa. Es más, el sol de la bandera es como tipo un emoji,
1: claro,
0: ¿no?
1: Sonriendo. La carita, una carita.
0: Está muy buena, muy buena. Dice Mar del Plata.
1: Yo
0: y ahí dice
1: Perdón. Tengo una duda. Sí. ¿Cuántas horas hay de diferencia allá? Porque viste que allá se juega de día, acá estamos de noche.
0: Y debe haber unas 4 horas,
1: por unas 4 o 5 horas, si sí, no me equivoco.
0: Supongo yo. Yo que no viajé nunca por ningún lado,
1: claro,
0: le digo. Más de Carapachay no pasé, mirá lo que te digo.
1: Una así sola, dice.
0: Ah, una sola. Mira,
1: vamos. Mira, claro, pero allá está en verano.
0: Ah, están cerquita, entonces. Claro. No se cree que están lejos, está acá nomás.
1: Claro,
0: una hora
1: de viaje.
0: Una pavadez. Bueno, ¿qué más? Mirá.
1: Mirá.
0: Nos manda Noé un álbum del año 30.
1: Uruguay,
0: 1930. De figuritas del año 30. Mirá qué lindo. Mirá,
1: José, ¿qué dicen?
0: Che, hablando de eso, menos mal que los uruguayos en el escritorio ganaron 2 estrellas más estos años.
1: Sí, igual viste que tienen como 5 estrellas los bolaceros.
0: Sí, ya tienen 4 y ahora quieren poner el mundialito,
1: claro,
0: también.
1: Sí, viste.
0: Menos mal, porque igual nosotros los cagamos y le mandamos a Bielsa. Tomá.
1: Claro.
0: Claro. ¿Querés otra estrella? Tomá que te doy a Bielsa. Al loco.
1: Acá son las 11:28, dice Víctor. Estamos.
0: Bien, una horita, mirá vos. Bueno, bien.
1: Acá María Rosario Peruzzotto dice gracias con emoji de
0: pero
1: de
0: muchísimas frío. De nada.
1: Tenemos a Walter que aparece y dice: buen día, Marce, querido, que tengas un hermoso sábado y aguante Argentina. Te mando saludos de la ciudad de Monte Grande, escuchando por el celu el programa. El lunes estoy de vuelta por mi querida Santa Clara.
0: Grande, Walter. Bueno, Walter es otro de los del grupo del taller de los asados.
1: Sí.
0: Así que ahora se fue para allá para su casa de Buenos Aires. Bueno, cuando vengas vamos a ver si organizamos algo. ¡Qué rido!
1: Así arrancó Uruguay hoy y dice, mira toda la estrella que se pone.
0: Claro. Tiene más estrella que campeonato jugado. Es una cosa de loco. Yo le banco el del 50, el maracanazo. Yo te lo banco. El del 30 más o menos, porque Barallo había contado que jugaron armados.
1: Claro.
0: ¿Viste? En un momento, ¿viste? Le dieron vuelta el resultado, le expulsaron jugadores.
1: Claro.
0: Bueno, así también. Pero bueno.
1: Dice Trump que les regala la quinta. Dice
0: la quinta en Moreno, claro. Le van a regalar. Ahí en la Plaza Cagancha, ¿viste?
1: Acá, mirá, para que lean bien los jugadores, dice Noé. Y nos manda, mirá: Francisco Lázar, Ángel Bucio, Pedro Suárez, Luis Monti, Juan Evaristo, Fernando Pasternoster, José de la Torre, Carlos Peuchele,
0: Francisco Barallo. Francisco Barallo, no sé si falleció hace poco, pero fue, mirá, a todos los mundiales. Jugó en el 30.
1: Acá eran jóvenes y ya parecían grandes, ¿viste?
0: Sí, sí.
1: Solamente tenían 18 años y ya parecían de 30.
0: Sí, pero Barallo parece de 56.
1: Sí, da miedo. Yo creo que te lo cruzaba.
0: Es más, parece el petiso orejudo.
1: Sí, sí, literal. Te lo cruzás y cruzás de calle.
0: Es más, si vos no le pones la bandera alrededor y los nombres abajo, para mí que son todos penitenciarios de Ushuaia, de Alcatraz.
1: Sí. Este parece los Peaky Blinders, ¿no?
0: Un respeto para esos jugadores.
1: Bueno, ahí estamos, de mensajito.
0: Ya tenemos mensajito. Bueno, entonces vamos a ir a los sorteos. ¿Qué le parece a usted?
1: Y ahí tenemos a Riverito.
0: Querido Riverito, venga, siéntese acá.
1: Venga,
0: acá
1: Riverito, quiere un pancito con queso. No hay más, Riverito, justo.
0: No, vino la señora que ceba mate y se llevó los últimos que quedaban. Muy rico, che. No sé si le dije, 14 veces creo que le dije, ¿no? Está muy rico, Mirtolo.
1: Sí, está muy bueno.
0: El único tema, a mí, para mi gusto, ¿no? Me saben a poco.
1: Claro.
0: Para mi gusto.
1: Sí.
0: Pero bueno, sí, pero... no, muy, muy rico. No, si muy te buena, vas a dedicar a venderlo, tenés
1: bendición.
0: Mi bendición. Así que bueno. Bueno. Sí, casi hace poco, don Riverito. Ya lo escuchábamos, cuántas veces va a estar ahí con eso. Tipo molesto. Le das un tema, ¿viste? Y arranca.
1: Sí, para... no, aparte está toda la semana, ¿viste? Chico, el sábado hay programa, claro, sí, yo dije que sí.
0: Riverito. Sí, ya le dijimos que sí.
1: Pero hay programa el sábado, sí, Riverito, hay programa.
0: Claro, y bueno, ¿qué va a hacer? Bueno, espere que voy a poner el sorteo virtual que tenemos aquí. Y vamos a hablar de lo que vamos a sortear. Tenemos los dos vales de la marinera. 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
0: 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La verdad, todo riquísimo. Me manoteé ahí un sanguchito de tomate y aceituna.
1: ¡Qué rico
0: que estaba!
1: Acá yo justo agarré uno que tiene aceituna, huevo y tomate.
0: Ese. ¡Ah, qué rico que estaba! Esta mañana estaba bárbaro. Así que bueno, tiene unos fosforitos y no me acuerdo el otro que era. Eran como unos canelones.
1: ¡Qué rico!
0: No sé, eran riquísimos. Se veía muy bien. A ellos le pueden hacer los pedidos. 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Bueno, vamos a empezar con el sorteo, pero antes, avisarles que mañana va a estar nuestro amigo Oscar Moreno con su programa Raíces y Tradiciones de 10 a 1, creo que es, pero sí, él arranca 9:30.
1: Un poco antes, así que empiecen ahí, levántese
0: sí, tempranito. 9:30, ya con los mates. Ahí arranca.
1: Sí.
0: Y después de la una se queda un ratito más.
1: Sí, sí.
0: Disfruten de un buen programa folclórico que también tiene algunos toques de algunos otros temas en algún momento.
1: Es algo increíble porque cada programa no se sabe qué va a haber y hay cosas nuevas siempre.
0: Qué lindo, es todo sorpresivo. Sí. Eso está bueno. Así es Radio Impacta está.
1: Claro.
0: Los lunes en positivo con el señor, el magno. Adrián Escalada, el padre, la señora Karina Cataldo y el señor Agustín en los teclados, como diría, de 12 a 14, que puede ser 12 y media también.
1: Sí, sí, normalmente.
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1: Sí, con los Adris.
0: 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No se lo pierdan, el lunes tienen un gran programa.
1: Sí, va a haber de todo.
0: Que ya me dijeron, esto no vas a hablar hoy porque el lunes.
1: Hubo amenazas. Este programa hubo amenazas y censura.
0: Sí. Y encima después me dicen, ¿por qué no pasas por la vuelta de la municipalidad? ¡Estás loco! ¡Te dan fecha para casar! ¡Salá, capá! Bueno, hoy andamos también en los 75. ¿75?
1: Acá mientras.
0: 75.
1: Acá,
0: esto para Víctor, 75. Sí.
1: Bueno, Víctor nos manda la que no puede faltar y nos manda la copa con la remera de Maradona. Dice que subamos todo. Que ya. Ahora, ¿de quién estamos? Creo que el escribano se acaba de ir, pero ahora cuando agarre el teléfono en la radio ya subo todo.
0: A mí siempre que veo el nombre de Maradona, bueno, uno es bostero, ¿no? Claro. Yo ahora medio que me alejé un poco del fútbol. Le conté la anécdota que un día mirando las semifinales de Boca-River en San Fernando todavía estaba, en la que gana Boca por penales cuando Tevez hizo la gallinita.
1: Sí, la gallinita.
0: Yo estaba acostado, mi señora esposa estaba durmiendo mirando para el otro lado y se iba, creo que era Nasuti el que se iba por la derecha y Schiavi lo sale a, sí. Se tira los pies y le saca la pelota. Schiavi y yo. Los dos le sacamos la pelota. Yo también estiré el pie claro. Y la destapé toda.
1: Claro.
0: ¿Qué haces? Hace claro. Frío. Y bueno, no llegaba Schiavi, claro, ¿qué crees? Claro. Me tiré así a los pies y la destapé toda ella, me tiré todo, un claro. Candombe, dice. Ay, Dios, esas cosas. Bueno, pero siempre de Maradona me acuerdo de Víctor Hugo en el 81. Con su gol a River. Arranca Córdoba por derecha, de atrás viene Maradona para el tercero, siempre Córdoba. Sí. Qué grande, qué lindo, la verdad. De atrás viene Maradona para el tercero. Tira al centro. Qué lindo, cómo me gusta. Ta, ta, ta, que sea, fue sí. El primer que sea de claro. De Víctor Hugo. Que sea. Oh, el mejor jugador de fútbol del mundo. Diego Armando Maradona. Qué lindo. Y la explicó toda.
1: Sí,
0: después sí. De una inolvidable jugada de Córdoba que arrancó de izquierda a derecha, puso el centro para Maradona, la paró con la punta del zapato izquierdo.
1: Sí, poesía,
0: cuando
1: poesía.
0: Le salió Filión la enganchó, después pensó que a la derecha, que a la izquierda, que dónde la pongo. Y Maradona eligió tocarla abajo sobre el parante izquierdo del arco que da a la vieja Casa Amarilla. Y dijo algo espectacular en ese momento. Y le doy tantos y tantos datos porque pasarán muchos y muchos años y los hinchas de Boca seguirán hablando de este gol.
1: No,
0: fue mundial, Víctor Hugo fue mundial en el 81. Así que bueno, siempre me acuerdo de eso y siempre se me humedece la vista. Bueno, vamos a ir al sorteo. Vamos por los vales de las tres prepisas de tomate y la media docena de facas de turas de nuestros amigos de La Marinera. Y el número graciado es, ténganme paciencia que el primer número tarda mucho. Bueno, era hora. Parece que habíamos dejado que diga el gol de Boca.
1: Claro, parecía que volvió Sabina.
0: Claro, digo, 34. A ver, el número 34, contamos de arriba para abajo. Y él o la agraciada es...
1: Andrés.
0: El mono, Andrés Mono. Estás comprometido en hacer... chinchulines, ¿eh?
1: Sí.
0: No,
1: sí.
0: No queda aparte, otra acá. A pedido de la audiencia.
1: Tiene que venir a buscar el vale acá. Así que tiene que aparecer.
0: Sí, mono. Es así. Sí, porque igual hay que el martes. Si no, bueno. Ah, sí, vení acá claro. Y sacate una foto acá con
1: claro,
0: la bandera.
1: Sí, sí, venga.
0: Traete
1: venga,
0: tu bandera de TC.
1: Sí.
0: Del TC Bonaerense y se sacan con las dos banderas.
1: Exactamente. Así, y que nos pase los últimos del DNI.
0: Sí, pasá los últimos del DNI. ¿Te pensás que vamos a poner el número del auto?
1: Claro, no,
0: la no es así enterado. Esto, ¿eh? Bueno, el mono por un lado. Después tenemos el segundo vale, que es por una docena de facturas surtidas y un kilo de pan común. Y el número es...
4: 69.
0: Y acá, 69, el o la agraciada es...
1: Tenemos a Anabela.
0: Anabela. Decís Anabela tan despacio, me lo dijiste. Que...
1: Sí.
0: ¿Qué será, Ana?
1: Como estaba buscando lo del DNI, te quedé como...
0: Anabela. Anabela. Anabela. Se llama... dos nombres tiene. Ana y Bela. Anabela. Anabela. ¿Dónde está Anabela? Su acá. DNI.
1: A ver.
0: Taratata, sí, acá, ahí estamos. Tuki. Perfecto. Ya estás anotada. Y ya subimos la foto de eso.
1: No sé, ahora voy a chequear porque como no tengo el celu acá de la radio.
0: Bueno, después lo vemos. Tenemos ahora la orden de compra de nuestra amiga Andrea de la verdulería y frutería Las Malvinas. Y el número agraciado es...
4: 28.
0: A ver, el 28.
1: 28.
0: Como estoy, ¿eh? Como hoy, ya no, estoy reloj. Relocan.
1: La ganadora es Mirta del grupo de celíacos, que acá está el
0: ¡Mirta! ¡No! Oh, la hacedora de pancito.
1: Sí.
0: Bueno, ¿ves? Eso de el soborno sirve. La, el para, soborno que vean. Sirve
1: para que vean. Para que vean los demás.
0: Bueno, ¿dónde está Mirta? Allá arriba. Acá. Muy bien. Ahí anoté tu número, Mirta. Gracias por participar y gracias por tus pancitos. Es más, yo ya me estaba poniendo celoso, porque yo ayer escuché. Ya el sábado pasado me dijo, sí, le gusta la batata, el membrillo. Después me dijo, no hice a tiempo. Y ayer escuché que había pancita y pasaba el tiempo y acá no. Siempre te quise. Siempre pensé que vos sos la mejor, Mirta. Vos sos la mejor. Bueno, ahora vamos al sorteo especial para el partido de esta noche.
1: Bien.
0: Viene una bandejita de 8 emparedados de nuestro amigo don José Majalaju, el libanés. El mismo sanguchito que está probando en este momento nuestro amigo Agustín.
1: Para la cámara 1.
0: Y le gusta ahí en cámara 1, sigue la masticada. Y una cervecita de Revolution. Que, ¿dónde las dejé las cervecitas? ¿Las dejé por allá? ¿Están ahí? ¿Dónde están?
1: No sé.
0: En algún lado las dejé, no me acuerdo.
1: ¿Están por acá?
0: Sí,
1: porque... no se la dejaste a Majalaju.
0: Ah, se la dejé a Majalaju, cierto. Así las entrega él.
1: Claro.
0: Porque le iba a decir, si era, hay una negra y una rubia. Así que bueno, quedaron allá. Cuando entregue Majalaju,
1: suerte,
0: ¿cómo es? Los sanguchitos va con una
1: cervecita. Toca la suerte loca. Ahí.
0: Eso sí, pídansela, porque la verdad que estaba tentado en quedárselas. Sí. Vamos a ser sinceros.
1: Si lo ven medio copeteado.
0: Si ven que es caro, va de cordón a cordón, que porque ya perdieron la cerveza.
1: Si los sanguchitos están mal envueltos, viste, ya saben.
0: Claro, si le entrega con la bandeja del lado de arriba, no lo agarre. Bueno, el número es...
4: 68.
0: 68, mi año de casamiento. De casamiento, de nacimiento. Hoy hablaron tanto de casamiento que ya se me pegó. 68. Y el número 68 corresponde a...
1: Tenemos a Guillermo.
0: Guillermo.
1: Guillermo Paltrinieri, de la Casa del Tupper. Mira, yo no sabía que tenía apellido. Para mí era Guillermo.
0: Era Guillermo, nada más. Viste que hay gente que casa... no tiene.
1: De la tapa.
0: Claro, ¿cuál es el apellido de Adrián Guillermo que jugó en Boca? No sabemos.
1: Claro.
0: Así que bueno, Adrián Guillermo, no, Guillermo solo.
1: Guillermo, la tapa del tupper.
0: Le pongo acá la tapa del tupper.
1: Sí.
0: La tapa del tupper. Ahí estamos. Bueno, Guillermo, acabas de ganar. No están los DNI, ¿no?
1: No.
0: No. Bueno, Guille, mandanos los últimos 3 del DNI. Te ganaste una bandejita de sándwiches más una cervecita de medio litro de Revolution de nuestro amigo Leo Romero. Y ahora vamos por el segundo. Que el segundo es...
4: 10.
0: El 10, otra vez el 10.
1: El Diegote.
0: El otro día también salió el 10 en un número y ganó Argentina.
1: Guaita.
0: Vamos encaminados. Y el o la agraciada de este número es...
1: Nora. La que se tatuó, pero no dejó el número de DNI.
0: Ah, entonces nos vamos a quedar nosotros.
1: Sí, vamos a tener que
0: ¿le
1: tomar
0: sirven nada. 4 sándwiches a usted?
1: Me sirve.
0: ¿Y medio vaso?
1: Sí, listo. ¿Cómo que no?
0: Si no está el número de DNI de Nora, nos quedamos con el premio.
1: El Diego lo hubiese querido así.
0: Sí, el Diego es así. Ahí nos está mostrando sus tatuajes, pero no su documento.
1: No su documento. Así capaz que, lo tiene tatuado, ojo.
0: Capaz, hay que ver, ¿será eso que termina? No creo.
1: No.
0: Bueno, Nora, cuando puedas, mandanos tu DNI. Ahora nos vamos por un libro de cúspide. Dirección de marketing y ventas. Esto lo dejamos abierto para que no sean solo porque los que se anotaron para los libros seguramente eran por novelas y
1: claro,
0: eso lo pueden tener cualquiera. Entonces, el número es
4: 6.
0: El número 6, el de pasarela. El número de pasarela y de mi ídolo Roberto Mouso es el agraciado.
1: Tenemos a Pelu de Santa Clara.
0: Pelu.
1: Sí, que tampoco nos dejó el DNI.
0: Bueno, al final, viejo. Vamos a arrancar el programa de nuevo. No, así no se puede.
1: Acá está, mirá.
0: Bueno, ahora bien.
1: Encontré un mensajito más arriba.
0: Bueno. Mirá, ya de exagerada metió 4.
1: Claro, sí.
0: Claro, por las dudas.
1: Por las dudas.
0: Listo. Ya estás anotada, Pelu. Con tu libro de cúspide lo tenés que venir a buscar. El día lunes no hay feriado, ¿no?
1: No, el lunes no.
0: No pasa nada el lunes, no. Vienen a trabajar.
1: De 13 a 14 el lunes.
0: Perfecto. 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El número agraciado es...
4: 57.
0: Muy bien, vamos de una punta a la otra. Muy bien. El 57 es...
1: Para mi tocayo, Agustín.
0: Ah, el otro Agustín.
1: El otro Agustín.
0: Ahí nos dejó un audio.
1: Sí, a ver qué dice.
0: ¿Qué nos dice?
1: Ya que estamos...
0: Ya,
5: Aguante River, señor.
1: No, no sé qué decía, no escuché bien.
0: Bueno.

0: 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Y el número va a ser el
1: 18.
0: 18. Ahí está, el 18.
2: El 18.
0: ¿Quién estará jugando con el 18?
2: Y tenemos a Juan Gabriel Vázquez.
0: Juan Gabriel Vázquez. Juan G le pongo, porque ya nos vamos, sí, a dar cuenta.
2: Sí, sí, sí.
0: Sí, no me, porque gasto mucha tinta, claro, usted sabe. Estoy, claro, en un momento de crisis económica. Me compro un menú, claro, de pollo, para comer, me hace gastar tinta.
2: Todo nombre de largo.
0: Por favor, se lo pido.
2: Y acá está el DNI.
0: El DNI. Ah, mira qué casualité.
2: Alguien, fíjate, que sabía que iba a ganar.
0: Sí, sí, la tiene clarinete. Bueno, ¿algún mensaje más tenemos por ahí? ¿No? Listo, entonces.
2: Para, falta él. Falta un premio, ¿no? Todavía.
0: Todavía falta el querido, ajá, amado. Yo pensé que se había olvidado. Y digo, me lo llevo de nuevo a casa.
2: De casa, ¿no?
0: No. Bueno, con todo el cariño que les tengo, hice licor de café. Sí. Y me gustó y me quería compartirlo con ustedes. Espero que les guste el que le gane. Y vamos a sortearlo. Y el número agraciado es el
1: 63.
0: 63. A ver quién se ganó un licor casero. Porque a mí, te digo la verdad, a mí me gusta caer en. Está muy bueno tenerte el amaretto, tenerte el licor, sí, de, sí, no sé qué, el tía no sé cuánto, los ocho no sé qué.
2: Claro.
0: Viste, andar ahí de todo. Tenés, claro, todo. La ginebra esa. Todo. Tenés todo. Pero cuando vos abrís el Bayou y tenés el licor de chocolate casero, que el corcho es una servilleta,
2: claro,
0: el licor de huevo que lo hizo la abuela, a mí me encanta.
2: Sí,
0: yo soy,
2: sí,
0: de los tipos que no es igual que el comprado,
2: no, no,
0: pero
2: no,
0: tiene un sabor especial.
2: Sí.
0: Así que bueno, me gusta hacer estas cosas. Así que bueno, si les gusta y la gente lo aprueba, seguiremos haciendo,
2: sí, sí,
0: alguna,
2: sí,
0: de estas licores y lo sortearemos.
2: Esperaremos la ¿cómo es? La
0: confirmación devolución de la gente.
2: Claro.
0: Bien. Muy bien, 63 sería entonces él o la ganadora y es
2: Miguel.
0: Miguelo, nuestro amigo Miguelo. Miguel, que los últimos tres del DNI es ese que aparece ahí.
2: En escalerita.
0: Mira qué lindo. Sí. Full servido. Qué grande. Bueno, no tenemos más nada.
2: No, tenemos algunos mensajitos y vamos a leer.
0: Bueno,
2: rápido.
0: Leyemos long. Espera que yo también tengo algunos mensajitos.
2: Dale.
0: Oh, bueno, no le saqué la foto a los números. Bueno, ya está. ¿Qué va a ser? Diga.
2: Acá, Oscar de Santa Elena dice: cuando yo jugaba en divisiones inferiores de Boca, me apodaban Colman, jugador de Boca de primera.
0: Es verdad, Colman. Había un jugador.
2: Acá, Sucia Aparicio, a ver qué nos dice. Nada, porque todavía no habilité el botón.
3: El Agustín que ganó. Chicos, averigüen, porque si no me equivoco, el Agustín que ganó es un vendido, porque antes era de Boca.
2: ¡Apa, apa!
0: Ah, bueno, bueno. Y no sé, ¿viste cómo es acá? Acá la gente quiere llevar la contra.
2: Claro.
0: A ver qué tenemos acá. Esperá que tenemos a Don Bajalajú.
4: Mini burritos.
0: Eso, gracias, muy amable. Mini burritos estaba haciendo también. No me salía
2: burrito
0: el nombre. Yo dije, esto es algo mexicano y no, claro, me acordaba, claro, qué era.
2: Qué rico.
0: Y el chanfle y la nada.
2: El chanfle para tomar con
0: y
2: un tequila.
0: Nos vamos a tomar unos mini burritos y vamos a chupar el limón con sal y la nada. Pero bueno, eran mini burritos, que, claro, es lo que agregó a los fosforitos y todo eso.
2: Acá Víctor dice: lo amenazaron a Marce. No me digas que la de los huevos es la gallina. ¿Cómo que se vendió? Aclaren antes que oscurezca. No, no soy yo, es el otro Agustín, ¿eh? No, a mí no me manchen, ¿eh?
0: Sí, sí, no, es otro Agustín, porque este Agustín no puede ganar premios.
2: Claro, no.
0: Igual
2: no,
0: que yo. Yo llamo en todos los programas y digo cualquier burrada. Ayer decían un chusma chisme, una actriz con el potro Rodrigo y un conductor, entonces le mandé Pipo Mancera, qué sé yo. Total no puedo ganar, claro, a mí que me importa.
2: Hay una frase que dijo un amigo de Adri que dice: cuando todo está perdido, lo único que queda es molestar.
0: Claro, eso sí. Y tiene Pipo Mancera, claro, y Libertad Leblanc, qué sé yo, qué me importa a mí. Pero bueno, no puedo quedarme callado en casa. Así
2: acá,
0: que bueno.
2: Anabela dice: hola, no escuché bien qué fue lo que gané. Anabela, ¿qué ganaste? Ah, te ganaste el vale por las prepisas y las facturas.
0: No, Anabela se ganó la docena de facturas surtidas y un kilo de pan.
2: Ahí va.
0: Ahí estamos. Ganaste, listo, eso.

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1: Exactamente. Acá Juan Gabriel dice: muchas gracias por el premio.
0: No, por favor, Juan Gabriel, tienes un número de documento. Nos falta Nora y nos falta Guille.
1: Ah, creo que nos mandó Nora.
0: Guille, de la tapa del tapete.
1: Mirta dice: gracias, gracias, gracias.
0: De nada.
1: Y Nora, a ver qué nos dice. 420.
0: ¡Epa, epa, epa! Casi, casi.
1: Casi, casi. ¿Qué gané?
0: Ya lo notó. ¿Qué ganó?
1: ¿Qué ganaste? A ver.
0: Ganaste acá una bandeja de 8 emparedados de majalajo y una cervecita de medio litro.
1: Exactamente,
0: de Revolution. Cerveza Revolution. Muy rica cerveza.
1: Acá Anabela dice: buenísimo, muchas gracias.
0: No, por favor, faltaba más. Debe estar vendiendo un montón, Guille, de la tapa al tupper.
1: Sí. Mira, Carlos Carrizo nos manda una foto con una bandera gigante que dice: preparándonos para el partido esta noche. Esta la subimos al estado sin
0: hacer. Sí, por favor, déjanos subir esta bandera.
1: No, qué dice: bandera. Queremos chinchus. Cuidado con meterse con Karina Cataldo, dice.
0: Ah, son de los que. ¿Viste que Karina Cataldo tiene un club de fans?
1: Sí, y picante.
0: Sí, aparte les dan información.
1: Claro.
0: Yo a veces estoy durmiendo y 3 de la mañana. ¿Qué pasa? No, no, me están pasando información.
1: Claro, información.
0: Por favor. Claro.
1: Le están acampando afuera, ¿viste? Buscando información. Las secuaces.
0: Es más, dice: acaban de romper un vidrio en una casa. ¿En dónde? ¿Cuándo? Ahora. Claro. La suya se está cantando. Fresquita, fresquita la noticia.
1: Acá dice: me pasa dirección. No, vos tenés que pasar la dirección porque te lo llevan a tu casa.
0: ¿Quién es? No, sí, vos tenés que pasar la dirección.
1: Después te pasamos,
0: ahora te lo pasamos nosotros. Nosotros no. El Magno, si es que se digna.
1: No, ahora igual ya le copiamos el contacto y ya que se comunique.
0: Ya se lo mandamos. Sí. Perfecto. Bueno, nos falta solo Guille. Ah, no, y el Mono también.
1: Sí.
0: Escuchame, Mono.
1: No, no ha mandado.
0: No, debe estar trabajando. Debe estar tirado abajo de un auto.
1: Claro.
0: Eso dicen todos los mecánicos. Cuando vos lo llamás y no te atiende, y no te atiende. Después te atiende a las 6 horas. Te dice: no, que estaba justo abajo del auto. Me tiene tanto tomando mate.
1: Claro.
0: Estamos con bizcocho ahí mirando la carrera. Claro. Mirando a Colapinto. A ver si clasificó. No, no sabés. Claro. Tuve que sacar el burka. Claro. ¡Oh, lo que me costó sacar el burka de este! El Bedford. Claro. No sabes lo que es.
1: Claro.
0: Tenía los tornillos agarrados. No. Tenía. Uf, bueno, ¿qué necesita? No, que no me anda la calefacción. No, vení la semana que viene. Eso son así, no me
1: canso. Bueno, ¿qué más tenemos? Víctor nos dice: media mafiosa la Cataldo.
0: Vino de la Cataluña, la Cataldo, no,
1: de la Sicilia.
0: De la Sicilia, más canzones, pues que tinki de la canzonga. A ver, ¿qué más tenemos?
1: Ya estamos. Ahí Miguel manda el mensaje, ya estamos.
0: Ya estamos yendo. Bueno, a ver. Para que me pone nada. Ah, bueno, ahí me dice el Magno, me dijo, me mandó un mensaje para usted que no lo puedo decir al aire porque no tiene sentido.
1: Ajá.
0: Así que usted sabe que hay un mensaje para usted que yo no se lo puedo decir ahora, pero después se lo voy a decir cuando ya no estemos. Está bien, ¿no?
1: ¿Quedamos
0: bien.
1: Así? Quedamos así.
0: Y creamos una incógnita.
1: Acá ¿qué Miguel habrán dicho? ¿Qué gané? Gracias, Marcelo y Agustín, dice Miguel. ¿Qué ganaste, Miguel? Ah, ganaste el licor carcero de... Acá hecho
0: por hecho per mí. Ah, viste, cualquier cosita, si te llega a caer mal, la culpa es de otro.
1: Yo claro, no, sí, no.
0: Pero si te llega a gustar,
1: claro,
0: lo hice yo con todo
1: de,
0: mi amor.
1: De los hijos de los hijos.
0: Es más, cuando vos te vas a pescar, te lo podés llevar, porque, viste, ahí a orilla del mar, o no sé dónde va, la, a los arroyos, sí, va a pescar, qué ahí, sé yo.
1: Tuki.
0: Hace un fresquete, le das ahí un beso a la botellita. Mirá que es de pico ancho, porque yo quise una botella de chiquita, pero no había. Así que parece como de jugo.
1: Claro.
0: No es jugo. Acá. No le vas a dar un trago largo porque, viste, es así. Bueno.
1: Acá Víctor dice: decilo, que se pudra todo.
0: Bueno, resulta.
1: Resulta, acontece que.
0: Acontece que. Bueno, gente, listo, no tenemos más nada.
1: Y Karina dice: pórtense bien conmigo que hablo.
0: Sí, esto es un peligro, tenés cuidado. Encima está anotando todo. Bueno, claro. Usted no sabe, yo le voy a contar. ¿Le puedo contar una infidencia?
1: Sí.
0: Ella está con la computadora y está cocinando, está acomodando, prepara la ropa para dar gimnasia, las bandas elásticas, todas esas cosas raras, claro, que hace la gente que hace gimnasia, que trabaja su cuerpo. Hay unas cosas, se ponen como una... ¿Viste? ¿Vio las banditas elásticas que uno agarra la plata cuando la dobla? Yo tengo $4 ahí con una bandita elástica. Bueno, ella, pero es un poco más ancha y se las pone en las piernas. Claro. Y tiran las piernas para acá, para allá. Tiran una manta en el piso. No sé, unas cosas raras. Tiene una pelota como de básquet verde, un poco más chica. El otro día la quise levantar, pesa como un hipopótamo. ¿Quién hace ejercicio con esa porquería? unos conitos que son, parece los de la policía que sí. Me pararon así, pero así chiquito, cortito, así, tienen 30 centímetros. No sé, cosa rara. Vos agarrás la mochila, ¿qué tiene ahí adentro? ¿Qué puede tener una mujer adentro de una mochila? Cosméticos, perfume. Claro. No, tiene pesas, malcuerna. Qué sé yo, la cosa que tiene, botellas para hidratarse, cosas raras. Así que bueno. Y bueno, entonces está en la computadora y de pronto, para, y se va y anota algo. Y vuelve y sigue haciendo su vida. Y, para, y se va y sigue anotando. Entonces tiene ahí todo su. En positivo, claro, los Adrianes.
1: No. Y tiene marcado por persona.
0: Sí, claro. Tiene todo marcado. Bueno, listo, gente, nos estamos yendo. Damos la frase final y nos vamos. La verdad que este que tengo es medio agresivo. No sé si lo voy a decir ahora. No me dejan que busque otro. Sí, bueno, gracias.
1: Acá, mientras leo unos mensajes.
0: Lea long.
1: Acá, mira, Carlos dice, sí, suba al estado. Tengo para vender... por si le interesa a alguno, una mide 3 metros y otra 5 metros. Y la otra 4 metros por 6 metros. Excelente estado. Nylon reforzado está vendiendo banderas. Carlos Carrizo. Ahí le dije, pasame precio nomás.
0: Perfecto, listo. Ah, y también estaba el espejo de María del Rosario Peruzotti. Y las cortinas. Y estaban los muñequitos de los Jack de Susana Aparicio,
1: sí, de
0: también.
1: Susana Aparicio. Acá juntamos todo.
0: Juntamos y hacemos y vamos.
1: Gente que vende cosas y busca gente.
0: Exactamente.
1: A ver qué dice María del Rosario.
2: Se me encanta el licor. quiero probarlo y darte cómo está.
0: Parece que ya lo probaste.
2: No es, bueno, no me sale ahora. Pero tengo que probarlo.
1: Acá Víctor dice, el puterío no es bueno pero entretiene, gente sana, no aplican con nosotros, Marcia.
0: Es verdad. Bueno, gente, le voy a decir algo que lo encontré recién. Si supieras lo rápido que la gente te va a olvidar después de morir, no vivirías preocupado queriéndole agradar a todo el mundo. Gente, gracias por este sábado, la pasamos muy bien, nosotros con ustedes, los esperamos el próximo en este programa. ¿Cómo estamos hoy, eh?

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1: Con un gran éxito de convocatoria, el Rally Mar y Sierras dejó su huella en el partido de Mar Chiquita, marcando un hito al llegar por primera vez a la región y convertir los caminos rurales de Coronel Vidal en un escenario de velocidad, adrenalina y deporte. La competencia, que reunió a más de 40 vehículos, no solo brilló en el plano deportivo, sino que también demostró su importante valor turístico para la zona, ya que miles de personas se acercaron a disfrutar en primera persona de la competencia. Carnet universitario de la línea 221 se renueva del 3 al 10 de agosto. La Dirección de Tránsito, a cargo de Claudio Quintán, informa que la empresa de transporte Costa Azul confirmó la renovación del carnet universitario. Se hará del 3 al 10 de agosto. Los universitarios podrán continuar viajando en la línea 221 con el carnet, cuyo vencimiento es el 30 de junio, ya que se lo considera vigente hasta el 10 de agosto. Santa Clara del Mar, se viene el tercer festival de invierno. Del 23 al 28 de julio, durante las vacaciones de invierno, se desarrollará en el Polideportivo Municipal de Santa Clara del Mar una nueva edición del Festival de Invierno. El evento contará con diversas propuestas recreativas, artísticas y culturales para disfrutar en familia. Isidro Esperón representó a Mar Chiquita en el Campeonato Nacional de Infantiles y Menores 2026. El joven nadador marchiquitense fue el gran protagonista en el Campeonato Nacional de Infantiles y Menores 2026, organizado por la Confederación Argentina de Deportes Acuáticos, que se llevó a cabo del 10 al 13 de junio en el imponente Complejo Acuático Olímpico Parque Roca, en la ciudad de Buenos Aires. Llevamos adelante una jornada educativa y preventiva de cuidados odontológicos en el jardín número 908 de Santa Elena. Trabajamos con el objetivo de conservar la salud y prevenir enfermedades bucodentales, brindándoles a los niños información y consejos útiles.
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2: Quiero ver la cuarta estrella brillar en la camiseta. El sueño de todo el país intacto. Alentamos a nuestra selección en comunidad. Cientos de familias se reunieron en el espacio joven de Coronel Vidal y en el Polideportivo de Santa Clara del Mar para disfrutar del partido entre Argentina y Austria en pantalla gigante. La Secretaría de Salud de Mar Chiquita impulsa la creación de la Mesa de Salud Mental. En el marco de las políticas de fortalecimiento del sistema sanitario local, la Secretaría de Salud del Partido de Mar Chiquita, a cargo del doctor Manuel Arévalo, llevó a cabo una reunión de trabajo del equipo de salud mental con el propósito de avanzar en la conformación de una mesa de salud mental de carácter interdisciplinario e intersectorial. Impulsamos la Mesa de Salud Mental en Mar Chiquita. En un encuentro junto a diversas áreas de salud y del Honorable Consejo Deliberante, dimos un paso clave hacia la creación de la Mesa de Salud Mental interdisciplinaria e intersectorial. Durante la reunión, realizamos un diagnóstico situacional de la salud mental en el partido y acordamos protocolos de acción para situaciones críticas. Seguimos trabajando para fortalecer la red de atención y cuidar la salud de nuestra comunidad. La Municipalidad de Mar Chiquita y el Club Atlético River Plate formalizaron la firma de un convenio marco de cooperación que busca potenciar el desarrollo deportivo, educativo, social y cultural en la región. El acuerdo fue rubricado por el intendente Walter Winiewski y el presidente del club, Luis Alejandro Yapunzik. En el marco del programa de fortalecimiento a la danza marchiquitense, se llevará adelante una clase especial de tango de pista, destinada a alumnos y alumnas de los talleres de tango de las distintas localidades del partido de Mar Chiquita. La actividad será el miércoles 24 de junio desde las 17:30 horas en el Centro Cultural Santa Clara del Mar, ubicado en calle Cardiff 575.
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1: Con un gran éxito de convocatoria, el Rally Mar y Sierras dejó su huella en el partido de Mar Chiquita, marcando un hito al llegar por primera vez a la región y convertir los caminos rurales de Coronel Vidal en un escenario de velocidad, adrenalina y deporte. La competencia, que reunió a más de 40 vehículos, no solo brilló en el plano deportivo, sino que también demostró su importante valor turístico para la zona, ya que miles de personas se acercaron a disfrutar en primera persona de la competencia. Carnet Universitario de la Línea 221 se renueva del 3 al 10 de agosto. La Dirección de Tránsito, a cargo de Claudio Quintán, informa que la empresa de transporte Costa Azul confirmó la renovación del carnet universitario. Se hará del 3 al 10 de agosto. Los universitarios podrán continuar viajando en la línea 221 con el carnet cuyo vencimiento es el 30 de junio, ya que se lo considera vigente hasta el 10 de agosto. Santa Clara del Mar, se viene el tercer festival de invierno. Del 23 al 28 de julio, durante las vacaciones de invierno, se desarrollará en el Polideportivo Municipal de Santa Clara del Mar una nueva edición del Festival de Invierno. Y el evento contará con diversas propuestas recreativas, artísticas y culturales para disfrutar en familia. Isidro Esperón representó a Mar Chiquita en el Campeonato Nacional de Infantiles y Menores 2026. El joven nadador marchiquitense fue el gran protagonista en el Campeonato Nacional de Infantiles y Menores 2026, organizado por la Confederación Argentina de Deportes Acuáticos, que se llevó a cabo del 10 al 13 de junio en el imponente Complejo Acuático Olímpico Parque Roca, en la ciudad de Buenos Aires. Llevamos adelante una jornada educativa y preventiva de cuidados odontológicos en el jardín número 908 de Santa Elena. Trabajamos con el objetivo de conservar la salud y prevenir enfermedades bucodentales, brindándoles a los niños información y consejos útiles.
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1: Quiero ver la cuarta estrella brillar en la camiseta. El sueño de todo el país intacto. Alentamos a nuestra selección en comunidad. Cientos de familias se reunieron en el espacio joven de Coronel Vidal y en el Polideportivo de Santa Clara del Mar para disfrutar del partido entre Argentina y Austria en pantalla gigante. La Secretaría de Salud de Mar Chiquita impulsa la creación de la Mesa de Salud Mental. En el marco de las políticas de fortalecimiento del sistema sanitario local, la Secretaría de Salud del Partido de Mar Chiquita, a cargo del doctor Manuel Arévalo, llevó a cabo una reunión de trabajo del equipo de salud mental con el propósito de avanzar en la conformación de una mesa de salud mental de carácter interdisciplinario e intersectorial. Impulsamos la Mesa de Salud Mental en Mar Chiquita. En un encuentro junto a diversas áreas de salud y del Honorable Consejo Deliberante, dimos un paso clave hacia la creación de la Mesa de Salud Mental interdisciplinaria e intersectorial. Durante la reunión, realizamos un diagnóstico situacional de la salud mental en el partido y acordamos protocolos de acción para situaciones críticas. Seguimos trabajando para fortalecer la red de atención y cuidar la salud de nuestra comunidad. La Municipalidad de Mar Chiquita y el Club Atlético River Plate formalizaron la firma de un convenio marco de cooperación que busca potenciar el desarrollo deportivo, educativo, social y cultural en la región. El acuerdo fue rubricado por el intendente Walter Winiewski y el presidente del club, Luis Alejandro Yapunzik. En el marco del programa de fortalecimiento a la danza marchiquitense, se llevará adelante una clase especial de tango de pista, destinada a alumnos y alumnas de los talleres de tango de las distintas localidades del partido de Mar Chiquita. La actividad será el miércoles 24 de junio desde las 17:30 horas en el Centro Cultural Santa Clara del Mar, ubicado en calle Cardiff 575.
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2: Un aplauso rabioso para el señor Benito Cerati. ¡Uh!

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1: Con un gran éxito de convocatoria, el Rally Mar y Sierras dejó su huella en el partido de Mar Chiquita, marcando un hito al llegar por primera vez a la región y convertir los caminos rurales de Coronel Vidal en un escenario de velocidad, adrenalina y deporte. La competencia, que reunió a más de 40 vehículos, no solo brilló en el plano deportivo, sino que también demostró su importante valor turístico para la zona, ya que miles de personas se acercaron a disfrutar en primera persona de la competencia. Carnet Universitario de la Línea 221 se renueva del 3 al 10 de agosto. La Dirección de Tránsito, a cargo de Claudio Quintán, informa que la empresa de transporte Costa Azul confirmó la renovación del carnet universitario. Se hará del 3 al 10 de agosto. Los universitarios podrán continuar viajando en la Línea 221 con el carnet cuyo vencimiento es el 30 de junio, ya que se lo considera vigente hasta el 10 de agosto. Santa Clara del Mar, se viene el tercer festival de invierno. Del 23 al 28 de julio, durante las vacaciones de invierno, se desarrollará en el Polideportivo Municipal de Santa Clara del Mar una nueva edición del Festival de Invierno. Y el evento contará con diversas propuestas recreativas, artísticas y culturales para disfrutar en familia. Isidro Esperón representó a Mar Chiquita en el Campeonato Nacional de Infantiles y Menores 2026. El joven nadador marchiquitense fue el gran protagonista en el Campeonato Nacional de Infantiles y Menores 2026, organizado por la Confederación Argentina de Deportes Acuáticos, que se llevó a cabo del 10 al 13 de junio en el imponente Complejo Acuático Olímpico Parque Roca, en la ciudad de Buenos Aires. Llevamos adelante una jornada educativa y preventiva de cuidados odontológicos en el jardín número 908 de Santa Elena. Trabajamos con el objetivo de conservar la salud y prevenir enfermedades bucodentales, brindándoles a los niños información y consejos útiles.
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1: Quiero ver la cuarta estrella brillar en la camiseta. El sueño de todo el país intacto. Alentamos a nuestra selección en comunidad. Cientos de familias se reunieron en el espacio joven de Coronel Vidal y en el Polideportivo de Santa Clara del Mar para disfrutar del partido entre Argentina y Austria en pantalla gigante. La Secretaría de Salud de Mar Chiquita impulsa la creación de la Mesa de Salud Mental. En el marco de las políticas de fortalecimiento del sistema sanitario local, la Secretaría de Salud del Partido de Mar Chiquita, a cargo del doctor Manuel Arévalo, llevó a cabo una reunión de trabajo del equipo de salud mental con el propósito de avanzar en la conformación de una mesa de salud mental de carácter interdisciplinario e intersectorial. Impulsamos la Mesa de Salud Mental en Mar Chiquita. En un encuentro junto a diversas áreas de salud y del Honorable Consejo Deliberante, dimos un paso clave hacia la creación de la Mesa de Salud Mental interdisciplinaria e intersectorial. Durante la reunión, realizamos un diagnóstico situacional de la salud mental en el partido y acordamos protocolos de acción para situaciones críticas. Seguimos trabajando para fortalecer la red de atención y cuidar la salud de nuestra comunidad. La Municipalidad de Mar Chiquita y el Club Atlético River Plate formalizaron la firma de un convenio marco de cooperación que busca potenciar el desarrollo deportivo, educativo, social y cultural en la región. El acuerdo fue rubricado por el intendente Walter Winiewski y el presidente del club, Luis Alejandro Yapunzik. En el marco del programa de fortalecimiento a la danza marchiquitense, se llevará adelante una clase especial de tango de pista, destinada a alumnos y alumnas de los talleres de tango de las distintas localidades del partido de Mar Chiquita. La actividad será el miércoles 24 de junio desde las 17:30 horas en el Centro Cultural Santa Clara del Mar, ubicado en calle Cardiff 575.
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1: Con un gran éxito de convocatoria, el Rally Mar y Sierras dejó su huella en el partido de Mar Chiquita, marcando un hito al llegar por primera vez a la región y convertir los caminos rurales de Coronel Vidal en un escenario de velocidad, adrenalina y deporte. La competencia, que reunió a más de 40 vehículos, no solo brilló en el plano deportivo, sino que también demostró su importante valor turístico para la zona, ya que miles de personas se acercaron a disfrutar en primera persona de la competencia. Carnet Universitario de la Línea 221 se renueva del 3 al 10 de agosto. La Dirección de Tránsito, a cargo de Claudio Quintán, informa que la empresa de transporte Costa Azul confirmó la renovación del carnet universitario. Se hará del 3 al 10 de agosto. Los universitarios podrán continuar viajando en la Línea 221 con el carnet cuyo vencimiento es el 30 de junio, ya que se lo considera vigente hasta el 10 de agosto. Santa Clara del Mar, se viene el tercer festival de invierno. Del 23 al 28 de julio, durante las vacaciones de invierno, se desarrollará en el Polideportivo Municipal de Santa Clara del Mar una nueva edición del Festival de Invierno, y el evento contará con diversas propuestas recreativas, artísticas y culturales para disfrutar en familia. Isidro Esperón representó a Mar Chiquita en el Campeonato Nacional de Infantiles y Menores 2026. El joven nadador marchiquitense fue el gran protagonista en el Campeonato Nacional de Infantiles y Menores 2026, organizado por la Confederación Argentina de Deportes Acuáticos, que se llevó a cabo del 10 al 13 de junio en el imponente Complejo Acuático Olímpico Parque Roca, en la ciudad de Buenos Aires. Llevamos adelante una jornada educativa y preventiva de cuidados odontológicos en el jardín número 908 de Santa Elena. Trabajamos con el objetivo de conservar la salud y prevenir enfermedades bucodentales, brindándoles a los niños información y consejos útiles.
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0: a ver,
1: no, quédate tranqui, que lo digo,
0: ¿qué hora es?
1: Y estás un poco tarde, pero quédate tranqui que está la camioneta en la puerta.
0: ¿Me das el celu?
1: Sí.
0: Gracias. Chicas, yo ya terminé. Las voy a buscar. Yendo.

0: Esa.
1: Che, no tardemos tanto en juntarnos la próxima.
0: Ay, no, estuvo buenísimo.
1: Cada 10
0: años. ¿La policía? ¿La policía? ¡Vamos, vamos!
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2: Quiero ver la cuarta estrella brillar en la camiseta. El sueño de todo el país intacto. Alentamos a nuestra selección en comunidad. Cientos de familias se reunieron en el espacio joven de Coronel Vidal y en el Polideportivo de Santa Clara del Mar para disfrutar del partido entre Argentina y Austria en pantalla gigante. La Secretaría de Salud de Mar Chiquita impulsa la creación de la Mesa de Salud Mental. En el marco de las políticas de fortalecimiento del sistema sanitario local, la Secretaría de Salud del Partido de Mar Chiquita, a cargo del doctor Manuel Arévalo, llevó a cabo una reunión de trabajo del equipo de salud mental con el propósito de avanzar en la conformación de una mesa de salud mental de carácter interdisciplinario e intersectorial. Impulsamos la Mesa de Salud Mental en Mar Chiquita. En un encuentro junto a diversas áreas de salud y del Honorable Consejo Deliberante, dimos un paso clave hacia la creación de la Mesa de Salud Mental interdisciplinaria e intersectorial. Durante la reunión, realizamos un diagnóstico situacional de la salud mental en el partido y acordamos protocolos de acción para situaciones críticas. Seguimos trabajando para fortalecer la red de atención y cuidar la salud de nuestra comunidad. La Municipalidad de Mar Chiquita y el Club Atlético River Plate formalizaron la firma de un convenio marco de cooperación que busca potenciar el desarrollo deportivo, educativo, social y cultural en la región. El acuerdo fue rubricado por el intendente Walter Winiewski y el presidente del club, Luis Alejandro Yapunzik. En el marco del programa de fortalecimiento a la danza marchiquitense, se llevará adelante una clase especial de tango de pista, destinada a alumnos y alumnas de los talleres de tango de las distintas localidades del partido de Mar Chiquita. La actividad será el miércoles 24 de junio desde las 17:30 horas en el Centro Cultural Santa Clara del Mar, ubicado en calle Cardiff 575.
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